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1: Ya por el año 90, cuando el valor y el coraje forjaban los obrajes, el destino del lugar. 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
1: Esta es la canción del último encuentro librado por los guerreros incas al retirarse de los conquistadores españoles para hacerles frente en el árido terreno de las montañas. Allí fueron capturados y vencidos. El Inca, que era hijo del sol, no podía morir. Y así surgió la leyenda. Se elevó del campo de batalla en la figura de un augusto cóndor, remontándose en majestuoso vuelo más y más alto, hasta desaparecer tras las altas y nevadas cumbres de la cordillera. De allí retornará hoy, mañana, quién sabe.

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0: Por andar haciendo chacra, te llamaron chacarero. Como si fuera una lacra, quemar en el sol tu cuero. Más de una vez te dijeron, rozando casi el desprecio, cállate, chacarero. 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Levante Catú sus armas, empuñe asada y rastrillo. 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
1: Déjame ver qué hay para saborear esta vuelta.

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0: tan popular. Muchas gracias por haber venido.
1: Escondido batallero.
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Sos la reina más hermosa que he conocido en mi vida. Que te olvide, no me pidas, porque no vas a lograr. Sueño verte regresar como flor en primavera. Aldana Luján Cabrera, siempre te voy a esperar.

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0: maravillosos.
1: Qué bien.
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¿Acaso una obsesión? Pero no tengo más que un unicornio azul. Y aunque tuviera dos,

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Todos tenemos una historia. Lo curioso es que casi nunca empieza donde creemos. Empieza

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Muy, pero muy bienvenidos sean todos ustedes a un nuevo programa de Rincón Patagónico. ¿Cómo le va, patrona? ¿Cómo le va, paisano? ¿Cómo están ustedes? Bienvenidos una vez más a esta propuesta donde intentamos compartir unos buenos mates, hacernos una linda compañía, escuchar algo de música de nuestro folclore nacional e ir conociendo un poco más a nuestros intérpretes de la Patagonia. En la apertura musical estábamos escuchando a don Hugo Covaro de la localidad de Comodoro Rivadavia en la provincia del Chubut, que nos interpretaba un ritmo de retumbo que le pertenece en letra y música titulado Laguna de la Calandria. Hugo Covaro, poeta y escritor patagónico de Comodoro Rivadavia en la provincia del Chubut, ha editado 20 libros y ha grabado 2 discos con canciones de su autoría. Falleció el 13 de octubre del año 2022. Recuerde que usted se puede comunicar con nosotros enviando mensajes o WhatsApp al 299-4-138-031. También por Facebook en Programa Rincón Patagónico y por Instagram en programa.rincónpatagónico. Como ya los tenemos acostumbrados, los vamos a acompañar con unos muy, pero muy buenos mates, de esos verdosos, espumosos, sabrosos y amargosos que cebamos en cada programa y que le vamos convidando a cada uno de ustedes que se van sumando a esta sintonía. Y por supuesto, también intentaremos llevarlos de paseo imaginariamente por toda nuestra Argentina a través de las voces de los intérpretes del folclore nacional. Mientras vamos preparando los matecitos, ya nomás tomamos rumbo a la localidad de Esperanza, en la provincia de Santa Fe, para escuchar a esta joven señora, Candela Vargas. Nos canta un rasguido doble de Hugo Merlo y Micaela Díez, que se titula Quiero Ser.

Ahí estábamos escuchando a Candela Vargas, esta joven señora de la localidad de Esperanza, en la provincia de Santa Fe, que nos interpretaba este rasguido doble de Hugo Merlo y Micaela Díez, que se titula Quiero Ser. Seguimos con los preparativos del mate para que estén cuanto antes nomás, y los invitamos a escuchar y a recordar a los Cantores del Alba de la provincia de Salta, conjunto creado allá por el año 1958 y fue integrado inicialmente por Tomás Tutú Campos, Gilberto Vaca, Javier Pantaleón y Alberto González Lobo. Los escuchamos y los recordamos entonces a los Cantores del Alba interpretando este vals de Cuco Sánchez que se titula No me toquen ese vals.

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Ahí estábamos compartiendo una muy bonita payada de contrapunto entre estos dos payadores, David Tocar de la localidad de San Vicente y Emanuel Gaboto de la localidad de Dolores, ambos de la provincia de Buenos Aires. Ya tenemos los pates preparados, comenzamos a compartirlos con cada uno de ustedes que se van sumando a esta sintonía y también los seguimos llevando de paseo porque ahora nos vamos hasta la provincia de Santa Cruz, hasta su capital, Río Gallegos. De allí es la señora Norma Hernández que nos canta un ritmo de Cani de Hugo Jiménez Agüero que se titula Casimiro Biguá.

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Así estábamos paseando por el sur de la Patagonia, por la localidad de Río Gallegos, capital de la provincia de Santa Cruz, escuchando a la señora Norma Hernández. Nos cantaba un ritmo de Cani de Hugo Jiménez Agüero, que se titula Casimiro Biguá. Y ahora los invitamos a escuchar a los indios Tacunau. Los hermanos Nelson Abel y Néstor Eduardo Tacunau nacieron en Trenquelauquen, provincia de Buenos Aires, ese agreste suelo de cuño pampeano que en otros días lejanos tembló en el tropel de los malones. Escuchamos a los indios Tacunau interpretando una canción litoraleña de Gregorio Quiroga y Abel Montes que se titula Río Amigo.

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Son monótonos los atardeceres en domingo. Es cuando el alma se retrae y un dejo de tristura se instala en el entorno. Hoy salí por las afueras del pueblo como buscando algo. No sabía qué, pero cuando empecé a transitar una vieja huella abandonada, donde el monte nativo está en franco regreso, una calandria me recibió con su cantar. Casi puedo percibir el color del canto. Creo que era azul, o es que cantaba a contraluz del cielo. Allí descubrí lo que sin saber buscaba y pensé, menos mal que existe la poesía, sino cómo reflejar la magia.

Ahí estábamos escuchando a Héctor Esteban País, de la localidad de Tres Arroyos, en la provincia de Buenos Aires, ahora radicado en Capital Federal. Nos interpretaba una milonga de Héctor Esteban País y José Seco, que se titula Tiempo de Calandrias. Héctor Esteban País es un autor, compositor y cantor bonaerense. Desde su natal Tres Arroyos salió a decirnos que hay otras maneras de interpretar el pago. Seguimos con nuestra intención de llevarlos de paseo por toda nuestra Argentina, disfrutando de la música de nuestro folclore nacional. Por eso ya nomás los llevo de paseo hasta la localidad de Centenario, en la provincia de Neuquén, para escuchar a esta joven señora. Daniela Ormaechea nos canta un ritmo de loncomeo de Carlos Alberto Lito Gutiérrez que se titula Nombrador de los Antiguos.

Así estábamos escuchando a Daniela Ormaechea, esta joven señora de la localidad de Centenario en la provincia de Neuquén, que nos interpretaba este ritmo de loncomeo de Carlos Alberto Lito Gutiérrez, que se titula Nombrador de los Antiguos. Y ahora seguimos con nuestra propuesta de cebarles unos muy buenos matecitos, mientras los invitamos a escuchar y a recordar a este grupo vocal, Las Voces Blancas. Es un grupo vocal creado en Buenos Aires en el año 1964. Aportaron un estilo renovado al folclore argentino durante el llamado boom del folclore, caracterizado por el dominio de las voces femeninas y los arreglos vocales complejos. Escuchamos entonces a Las Voces Blancas interpretando una canción popular chilena, recopilación de los hermanos Albarracín, que se titula Llorando Estoy.

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2: Muy bien, llegó el momento entonces de este bloquecito que tanto nos gusta compartir con todos ustedes, porque sabemos que también a más de uno les gustan los poemas gauchos. Por eso entonces nosotros les convidamos un buen matecito y los invitamos a compartir este bloquecito donde disfrutamos de los poemas gauchos argentinos. Vamos a comenzar escuchando y recordando a don Chacho Santa Cruz, el Chacho de la Cuyanía, nacido en San Rafael, provincia de Mendoza, su nombre Pedro Cladera. Lo escuchamos y lo recordamos al Chacho Santa Cruz diciendo este poema gaucho de Julio Gutiérrez Martín que se titula De entrar a viejo.
3: Uno ni caso les hace, mesmo que si no existieran. Recién al de entrar a viejo se acuerda que tiene pierna. Pasa que están muy abajo pa' que los ojos la vean. Cuando se es mozo las vistas se vuelven muy altaneras. Remuentan cielos azules y bajan poco a la tierra. Y claro, ¿quién va a acordarse que anda viviendo sobre ella? Y ahí andan las pobrecitas cargando una vida entera con un andamiaje de hueso que de guapos no se quiebra. Es al pasar de los años que uno entra a caer en cuenta, porque ahora, aunque no parezca, estoy dependiendo de ella. Calculo que hasta hace poco lo pasé nebrando huella, a parcero de horizonte, compadre de polvadera. De noche se me antojaba que andaba sobre una estrella, cuando clareaba el día sobre alguna nube de esas que me blanqueaban las ansias de ir sin pensar en vuelta. Con las alas tan crecidas como para pensar en piernas, al ajustarme las botas de madrugada las veía, después ya ni me acordaba que andaba parado sobre ellas. Pero de balde no pasan los años. Con la experiencia, uno ya busca firmarse con los dos pies en la tierra. Y es ahí donde se calcula que abajo también hay fuerza. ¿Usted qué dice, Misaino? ¿Se anima a hacer una legua? No, no se asuste. Ni loco le haría una judiada de esa. Ya galopeaba una vida, descanse lo que le queda. Menos usted tiene cuatro apoyos en la tierra. Cuando se le cansan dos, los otros dos lo alivean. Fiero se pone pa' mí, que tengo un par. Si pudiera estar parado como las garzas, pa' soliviar la flojera.
4: ¿Con quién conversás, Lisandro?
3: Con nadie. Hablaba soncera con el mancarrón. A veces parece que me entendiera.
4: Estás más loco que una cabra, de entrar que está fresco afuera.
3: Tenís razón, vi a adentrar. No vaya a ser que oscurezca, trompiece y pierdan el golpe, el capital que me queda.
4: ¿Llevas plata? ¿Desde cuándo?
3: Desde que cumplí 70. Recién dentro a comprender. ¡Qué fortuna son dos piernas!
2: Ahí estábamos escuchando y recordando al Chacho Santa Cruz de la provincia de Mendoza interpretando este poema gaucho de Julio Gutiérrez Martín que se titula De entrar a viejo. Seguimos recordando y viajando por nuestro país. Nos vamos hasta la localidad de Azul, provincia de Buenos Aires. Allí nació Américo Forte, que aquí lo escuchamos y lo recordamos diciendo este poema gaucho de Claudio Martínez Paiva que se titula Por una China.
5: No es Ancina que se matan los hombres. Pero ¿y a usted quién lo mete a apagar el fogón de esta cocina? Algo haberá, paisano, si le pido que envaine y me respete. No vaya a creer que me he pegado este galope en vano. Mejor hágase un lado ya que ha venido sin que nadie lo llame y dé sentencia. El que quede parado, juez el ofendido. Pa'l otro basta un rezo que le aliviane un poco la conciencia. Ni soy melico, ni se trata de eso. Bueno, entonces está de más. Y como el caso no admite ni testigos, ni tardanza, muente y siga pa'l boliche, al paso. Que uno de los dos seguro que lo alcanza. Párense, le he dicho. Yo tendré mis razones. No es Ancina que se matan los hombres por el capricho atravesado y sucio de una china. Pero ¿y usted quién es? ¿Yo? Nada. Y mucho. Uno que agasta en ciertas ocasiones dio por su vida ni el valor de un pucho o se sentó de miedo en los garrones. Antes que ustedes he frenado quereres y antes de verme con la barba blanca por caudillo, partidos y mujeres, gané los montes con la muerte en lanca. Y dentro pues a enjuiciar, aunque les duela. ¿Vos quién sos? Vamos a ver. Un pobre peón de tropa que te doblás al sol como una vela o tiritás de frío en la nevada sin tiempo para cambiarte ni la ropa. ¿Y vos? Pobre gaucho con tesón de hormiga que te agrandás en el trabajo añudo para verte al fin como el maizal desnudo después de haberlo coronado la espiga. Dos paisanos honrados y buenos que ya tienen de sobra con sembrar y cuidar el campo ajeno para ir perdiendo lo que el dueño cobra y se iban a carnear. Guarden el fierro. Al que ha vivido lo que yo he vivido, no hay vicio más injusto y sin sentido que el vicio sonso de pelear del perro. Fue por una mujer, ¿no? Sí, por eso ha sido. Entonces muenten y vuélvanse a la reja. Yo conozco a la moza del asunto. Esa no es una china, es una oveja. Y es poca plata oveja por disjunto. Si a ninguno de los dos le tiene estima, vive engañando, pincha como el tala. Hasta la madre la olvidó por mala. Pasa a paula uno más y ya lastima. Y a usted, discreído, pa' que no se encoja como potro hinchado a la verija, o parráise de mí si se le antoja, que ansí paga la vida a quien la ofrece, oiga esta confesión que me deshoja. Esa mujer sin corazón es mi hija. Ahora pueden pelear.

0: Estábamos escuchando y recordando a don Américo Forte de la localidad de Azul, provincia de Buenos Aires, interpretando este poema gaucho de Claudio Martínez Paiva que se titula Por una China. Y para cerrar este bloquecito, los invitamos a escuchar a don Abel Ibrud, nacido en Gobernador Udaondo, partido de Cañuelas, en la provincia de Buenos Aires. Don Abel Ibrud falleció el 24 de septiembre del año 2023 a los 70 años. Ahora lo vamos a escuchar interpretando un poema gaucho de don Luis Domingo Vero que se titula Tranquera de Alambre.
1: Ya nadie más te arregló, tranquera vieja de alambre, cuando un mancarrón con hambre las varillas te pisó. Una soga te amarró contra aquel poste machazo y un cuatrero apuradazo la cortó con el cuchillo. Desde entonces un yubillo le daba al palo un abrazo. Por vos la chata cargada vi salir a rueda muerta. 100 veces te dejé abierta y otras tantas mal cerrada. Y aparto de la manada de recordaciones viejas esa vez que con las rejas del herrero regresé. Por dejarte sin el pie se salieron las ovejas. Por vos entró una mañana la sembradora nuevita con la pintura fresquita cuando la trajo Quintana. Por vos se fue la alazana que después volvió con cría. Por vos entraba y salía el panadero en su carro. Y si había mucho barro, por un mes no aparecía. En tu palo me afirmé una vez bajo la luna, cuando no tuve fortuna en un baile que llegué. Y a gatas te desaté otra noche media extraña, en que pude darme maña para abrirte con trabajo, cuando el matungo me trajo medio bandeado en la caña. ¿Cuántas huellas polvorientas en vos tuvieron final? Por vos salió aquel mensual cuando le dieron las cuentas. Por vos las yeguas sedientas entraban en los veranos y aquel comprador de grano que para entrar te ladeaba. Al irse no te cerraba para no estropearse las manos. Por vos para las elecciones entraban con los retratos de todos los candidatos para conversar con los peones. Y haciéndose los gauchones se venían de alpargatas, la que no por ser barata sirven para disimular. Es difícil contrariar las costumbres de las patas. Con la cara satisfecha por vos entró el chacarero, con aquel auto primero cuando pegó una cosecha. Parecía más estrecha cuando salían con tropa y mi añoranza galopa por un día de chaparrón, cuando te abría algún peón que había llegado hecho sopa. Por vos los enamorados con esperanza pasaron, por vos en el sur que entraron los novios recién casados. A mercachifle cargado le diste entrada y salida, y en la última partida con un perro de cortejo, por vos salió el vasco viejo cuando se fue de la vida. Llegó el progreso ladino y a vos que nadie atajaste, también entrar lo dejaste tranquerita del camino. Una de madera vino que con cadena se aferra y con un candado se cierra lo que no pasó con vos en los tiempos en que Dios andaba sobre la tierra. Hoy te hago esta humilde rima tranquera como un consuelo, yo que te dejé en el suelo y te pasé por encima. Ya que el recuerdo me arrima con el tordillo cansado, frente a vos me desmontó porque en el alma te llevo. Y quise abrirte de nuevo para entrar.

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9: Una vez me dijo el Chele: a este asado tradicional le voy a armar un decimal. 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Mucho tiempo lo esperé, pero yo pensaba igual.

Así estábamos compartiendo la música que nos dejaba don Cholo Barriga de la localidad del Maitén, provincia del Chubut. Cholo Barriga interpretaba esta milonga que le pertenece en letra y música titulada De Costillar con Paleta. Cholo Barriga es un referente de la música patagónica, nacido y criado en el Maitén, provincia del Chubut. Tiene la dicha y el orgullo de haber sido amigo de don Abelardo Epuyén González, estandarte ya mítico de la música patagónica. Seguimos llevándolos de paseo, compartiendo unos buenos mates, haciéndonos muy, pero muy buena compañía aquí en este programa Rincón Patagónico. Nos vamos hasta la provincia de La Rioja para escuchar a esta joven señora, la Bruja Salguero. Su nombre, María de los Ángeles Salguero, referente de la nueva generación de artistas populares, elegida con el premio Conex de Platino 2015 como la mejor cantante de folclore de la década, consagración del Festival de Cosquín 2017 y premio Gardel 2017 con su disco Norte. La escuchamos a esta joven señora de la provincia de La Rioja, la Bruja Salguero, interpretando un ritmo de chaya de Pancho Cabral que se titula Carnaval de los

Así estábamos paseando por la provincia de La Rioja escuchando a la Bruja Salguero, que nos interpretaba esta chaya de Pancho Cabral que se titula Carnaval de los Barrios. Y de La Rioja tomamos rumbo un poco más al norte, nos vamos hasta la provincia de Salta para escuchar al dúo Tucán y Chaya, que nos interpretan una samba de La Moro y Barrio Nuevo que se titula Ay, ay, penita.

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1: Para conocer un poco más a los cultores de nuestro acervo nativo, poetas, músicos y escritores, presentamos las efemérides folclóricas de hoy, una recopilación del investigador folclórico Juan Carlos Fiorillo. El 14 de octubre del año 1878, nace en San Isidro, provincia de Buenos Aires, Antonio Sinopoli, músico académico, compositor. Estudió con los maestros Prat y Sagreras, autor de las obras tituladas Gato, Canción Indígena y Variaciones sobre la Vidalita, entre otras estampas musicales pampeanas.

0: 14 de octubre del año 1917, Carlos Gardel estrena en el Teatro Esmeralda, hoy Teatro Maipú, el tango de Contursi y Castriota, Mi Noche Triste, dando lugar al nacimiento del tango canción.
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14 de octubre del año 1919, muere en Buenos Aires Ángel Villoldo, llamado el padre del tango, cantor, autor, compositor. Escribió piezas para comparsas carnavaleras y notas para las revistas Caras y Caretas, Fray Mocho y PBT. Se acompañó de guitarra con armónica adosada. En 1889 publicó una recopilación de cantos criollos, autor de El Choclo, La Morocha, La Bicicleta, El Esquinazo, entre otros. Tenía 58 años.

14 de octubre del año 1934. Nace en Tucumán José Augusto Moreno, poeta, autor de los temas Coplas para la Luna y Canto a la Telecita con Chivo Valladares y Serenata de la Villa Miseria con Leguizamón. Participó del libro Los poetas que cantan de Cosquín. Muere a los 61 años.

0: 14 de octubre del año 1945, nace en Buenos Aires Héctor Adolfo Cuatromano, músico, compositor, autor, cantor, integró Las Voces Blancas. Con su lema Alcayaga compuso el vals Quiero Ser Tu Sombra, con Waldo Belloso Que Suene la Orquesta y con González La Música Popular. Muere en el año 2005.
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0: 14 de octubre del año 1952, nace en La Banda, provincia de Santiago del Estero, Juan Antonio Toño Rearte, cantor, compositor, autor. Se inicia en la actividad artística en el año 1973, tocando el bombo. En 1980 realiza una gira por Europa, permanentemente promotor cultural de las actividades musicales en diferentes festivales del país.
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14 de octubre del año 1959, nace en San Isidro, provincia de Buenos Aires, Adriana Barcia, cantante, autora, compositora, ganadora en 1986 del Festival de Ayacucho y en 1989 del Festival de la Nueva Música Popular de la provincia de Buenos Aires. Es autora de Sopa de Arroz, entre otros temas.

14 de octubre del año 1960 se registra el tema Canción del Jangadero en ritmo de guaraña, con música y letra de Jaime Dávalos. Desde el...

14 de octubre del año 1997, muere en Buenos Aires José Eusebio Zárate, guitarrista, periodista, autor, compositor. Fundó Los Riojanos y Cantos de mi Tierra, incluyó los recitados en las canciones criollas, firmó Mañana me voy, Venite conmigo negra, con Palorma, y Solo por verte, con Sestari. Tenía 97 años.

0: 14 de octubre del año 2002, muere en Buenos Aires Osvaldo Avena, músico, guitarrista, compositor, autor de Milonga para una calle, con Tejada Gómez, entre más de 120 temas registrados. Acompañó a Mercedes Sosa, tenía 81 años. Estas fueron las efemérides folclóricas de hoy, recopiladas por el investigador folclórico Juan Carlos Fiorillo. Muchas gracias.
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4: En mis coplas olvidaba de mencionar al catango, ese carrito leñero que nos ha servido tanto. Se habrán dado vueltas sus ruedas por esos caminos largos. Si se habrán quejado sus varas detrás de los bueyes mansos, se habré mojado sus maderas pa' que se hinchen sus rayos, pa' que se ajuste la llanta y no me falle mi carro. Se habré calentado mis huesos con leña traída en catango, y al calorcito del fuego se habré bordoneado malambos. 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Milonga cordillerana viene brotando en mis labios, que ha de inspirar estos versos, mi noble pichón de carro.

Así estábamos paseando por la localidad de San Carlos de Bariloche, en la provincia de Río Negro, escuchando a don Agustín Rocha, que nos interpretaba esta milonga de Elías Chucair y Abelardo de Puyén González, que se titula Me había olvidado del Catango. Seguimos compartiendo unos muy buenos matecitos, los seguimos llevando de paseo por toda nuestra Argentina y nos hacemos esta compañía tan necesaria para aquellos que nos gusta tanto la música de nuestro folclore nacional. Los llevo de paseo ahora hasta la localidad de Nicanor Otamendi, en la provincia de Buenos Aires, para escuchar a esta joven muchacha, Carolina Díaz, que junto a Javi Caminos nos cantan esta chacarera doble de Javier Caminos, que se titula Chacarera de un amor.

Estábamos paseando por la localidad de Nicanor Otamendi en la provincia de Buenos Aires, escuchando a Carolina Díaz, que junto a Javi Caminos nos interpretaba esta chacarera doble de Javier Caminos que se titula Chacarera de un Amor. Y tomamos rumbo ahora, mientras les convido unos buenos matecitos, a la provincia de Santiago del Estero para escuchar a los Manceros Santiagueños. Este conjunto que surgió como dúo vocal en el año 1959, formado por Leocadio del Carmen Torres y Onofre Paz, que son los fundadores del conjunto. Escuchamos entonces a los Manceros Santiagueños interpretando este huayno de Peteco Carabajal que se titula Entra a mi hogar.

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Muy bien, ahí los estaba llevando de paseo por la localidad de Cholila, en la provincia del Chubut. Escuchábamos recién a Chincaico, que nos interpretaba un ritmo de loncomeo que le pertenece junto a Oscar Benítez y que se titula Otoño en Bolsón. Seguimos compartiendo unos buenos mates y el paseo sigue, por supuesto. Tomamos rumbo a la localidad de Carabelas, en la provincia de Buenos Aires. De allí es esta joven muchacha, Florencia de Dieus. Nos interpreta un ritmo de cueca cuyana de Félix Tardo Palorma, que se titula Póngale por las hileras.

Ahí estábamos escuchando a esta joven muchacha de la localidad de Carabelas, en la provincia de Buenos Aires, Florencia de Dieus. Nos interpretaba una cueca cuyana de Félix Dardo Palorma que se titula Póngale por las hileras. Seguimos disfrutando de la música de nuestro folclore nacional. Claro que sí, seguimos recorriendo nuestra Argentina. Tomamos rumbo a la provincia de Santa Fe para escuchar a este acordeonista, Javier Colli, y sus músicos nos interpretan un chamamé de Luis Lendricina y Raúl Barbosa que se titula El Boyero Ramón.

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Y los llevaba de paseo por la localidad de La Plata, en la provincia de Buenos Aires, escuchando a este joven cantor, Ezequiel Romano. Nos interpretaba esta huella de Luis Domingo Vero, que se titula Huella de la Chata. Y les sigo convidando unos buenos mates y los sigo llevando de paseo. Por supuesto, nuestra vasta Argentina nos permite que tengamos la posibilidad de conocer a muchos intérpretes, de los cuales tenemos la posibilidad de darles difusión aquí en este programa Rincón Patagónico. Ya nomás los llevo de paseo hasta la localidad de Viedma, capital de la provincia de Río Negro, para escuchar a esta joven señora, Jessica Cepedano. Nos canta una zamba de Jorge Castañeda y Mario González que se titula Arroyito Valchetero.

Estábamos escuchando a esta joven señora de la localidad de Viedma, capital de la provincia de Río Negro, Jessica Cepedano, nos interpretaba una zamba de Jorge Castañeda y Mario González que se titula Arroyito Valchetero. Y nosotros de esta manera ya estamos llegando al final de un nuevo programa de Rincón Patagónico. Queremos agradecerles a todos ustedes la compañía que nos brindan en esta sintonía. Muy amables, muchas gracias. Nos vamos con música, escuchando en esta oportunidad y recordando también a este grupo vocal, Los Nombradores. En el año 1959, Daniel Toro, Lito Nieva, Julio César Ulibarri, Antonio Bordones y Augusto Torres empezaron a pergeñar un conjunto innovador y que llevó mucho tiempo de ensayo. Escuchamos y recordamos en el cierre del programa a Los Nombradores interpretando este chamamé de Lito Bayardo y Eladio Martínez que se titula Lucerito Alba. Con esto entonces les decimos hasta mañana, gente. Muchas gracias.

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0: Muchas gracias. Muchas gracias. Muchas gracias.
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7: ¿Cuándo perdió el peronismo? 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

0: Y arriba, ¿qué tal? ¿Cómo le va? Muy buenas tardes. 10 minutos están pasando de las 14 horas. Comenzamos Comunicación Rayada. Como todos los días, a través de LRF 780 Radio Argentina.
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0: ¿Y qué tal? ¿Cómo le va? Buen miércoles para todos. 14 de octubre de este año 2026. Y como todos los días, los vamos a acompañar hasta las 17 horas con toda la información aquí en Radio Argentina. Mi nombre es Roberto Castellano, te doy la bienvenida. Línea directa si querés comunicarte con nosotros, el 445289. Estamos en internet, www.radioargentinaushuaia.com. ¿Querés enviarnos un WhatsApp? 2901-526800. Y si querés estar informado durante las 24 horas del día, ya sabes, www.notitdf.com. Y ahora sí le damos la bienvenida a nuestra compañera Ifis Gajardo. ¿Cómo estás? Buenas tardes.
1: Buenas tardes, bien.
0: Bueno, arrancando el miércoles, parecía sí, martes. Señor. Parecía martes, no, pero es miércoles. Es el miércoles, ¿eh? Una temperatura de 14 grados, la temperatura bajo cero. Está, abríguese porque está muy, pero muy frío y está cayendo nieve. Abríguese porque está nevando y un poco de agua nieve. Todo junto. 14 grados bajo cero la temperatura. Para los que están escuchando, que van a salir ahora, que se abriguen bien, que salgan hasta el tapado de piel se pueden poner.
1: Eso ya no se usa más.
0: No se usa más, no, no. Ahora es todo sintético.
1: Obvio.
0: Claro, sí, no.
1: No va a mandar matando animalitos para que usted se ponga un tapado.
0: No, lógico, no, yo no, ni ahí, ni loco. Pero bueno, saludo para toda nuestra audiencia, nuestros amigos oyentes, que están ahí del otro lado, como siempre, acompañando la tarde de la comunicación rayada, Muchas gracias a todos los que están aquí en la ciudad, los que están en la provincia, otras provincias también en el exterior que nos acompañan. Muchas gracias.

0: Bueno, y nos vamos con la información, ¿no? El tema que todos están hablando, los medios, es el tema del Papa.
1: Sí, señor.
0: Tuvo una evolución posoperatoria normal.
1: Sí, ayer, bueno, ayer lo contábamos, lo habían operado, había salido bien la cirugía. Después hubo un segundo parte en el que se confirmó el diagnóstico de León XIV. Tiene un cáncer de pulmón. Así que bueno, ahora por lo pronto lo que explicaban es que aparte del nódulo le extirparon el lóbulo inferior del pulmón, derecho. Así que bueno, tiene un tiempo ahí de rehabilitación.
0: Claro.
1: Está en la clínica.
0: Sí, anda, está caminando. Sí. Pero bueno.
1: Tiene un tiempo.
0: Claro, tiene un tiempo
1: para. Va a tener un tiempo, sí.
0: 14 minutos están pasando de las 14 horas en la República Argentina.

0: Bueno, y otro de los temas también que está azotando el país es las lluvias, ¿no?
1: El niño rebelde.
0: El niño.
1: Niño, super niño, super rebelde y super caprichoso.
0: Tremendo, no da tregua en el litoral. Volvieron a cerrar uno de los circuitos en las cataratas del Iguazú. Uh-huh. Corríe. Bueno, esa zona está, el litoral está bajo agua, ¿no? Uh-huh. Realmente. Y en muchos lugares, ¿eh? Muchos lugares, pero acá está tremendo, realmente, lo de el niño.
1: El niño rebelde y caprichoso.
0: Sí, ¿no? Sí. Exactamente. Así que, bueno, como lo decíamos, todo el litoral, Entre Ríos, Corrientes, Misiones, bajo el agua. Las autoridades del Parque Nacional Iguazú comunicaban que el circuito La Garganta del Diablo, que todo es la, uh-huh, aquel que fue por allí tiene de haberlo visto, tiene, ¿no?, ese privilegio, se encuentra inhabilitado hoy miércoles porque cerraron preventivamente, por el aumento del caudal del río Iguazú, ¿no? Así que, bueno, varios sectores, ¿no? El sendero verde también está inhabilitado para el paso de visitantes por las condiciones meteorológicas que estamos hablando. Esta medida va a regir desde acuerdo con lo determinado por los guardaparques, más que nada, a lo largo de la jornada. Esos son los que dicen sí, no, cerramos, abrimos. Pero bueno, ha crecido muchísimo el Paraná y así está el tema, puntualmente.
1: El clima está generando estragos.
0: No, está, sí,
1: estragos,
0: sí,
1: en todos lados.
0: Sí, sí, sí.
1: En todos lados, es impactante.
0: En Uruguay también, sí. tremendo sí. En Uruguay también, el río Uruguay, por supuesto. Así que bueno.
1: Acá cruzando el charquito.
0: Acá cruzando el charquito también.
1: Estaba granizando, sí, ayer como si hubiera sido...
0: En unos lados graniza, en otro lado cae agua, sí, unas piedras, el otro día caían unas pelotas de fútbol.
1: Bueno, no, impresionante. Ayer en Santiago de Chile, sí, pasaba lo mismo.
0: Sí, también.
1: Era una tormenta de granizo.
0: Tormenta de granizo, claro, viste esas tormentas que son secas y de repente empiezan a granizar.
1: Claro.
0: No les da para el agua, ahí te pegan un piedrazo en la cabeza, olvidate.
1: Impactante.
0: Y seguro que te pegan porque caen de a miles.
1: Y había cascadas.
0: Por
1: todos lados había cascadas.
0: Pero ¿por qué no le avisaste a tu amigo?
1: Yo le avisé. Yo le avisé que podía.
0: Que
1: usarla.
0: Esas son gratis.
1: Esas son gratarolas.
0: No, pero tremendo, ¿eh? Tremendo realmente lo que. ¿Cómo está la situación?
1: Inundaciones. Sí, sí. Avalanchas. De todo. Usted tiene lo que quiera.
0: Claro.
1: La primavera no.
0: Sí, sí, sí, sí, sí, no. Así que, bueno, lamentablemente estamos así.
1: Sí.
0: Señoras y señores, ¿eh?

0: 2901-526800 si quieres enviar un WhatsApp.
1: Bueno, y el Fondo Monetario Internacional advirtió que la economía mundial está al límite.
0: ¿Está al límite?
1: Sí.
0: ¿La economía mundial?
1: Sí. Ajá. Se dieron cuenta ellos solitos.
0: Mirá vos. Sí. ¿Se dieron cuenta?
1: Sí. Obviamente.
0: Ajá, pero y recién ahora se dieron cuenta.
1: Y con todo el conflicto que tiene papi, la economía está complicada.
0: Está complicada,
1: y lo que no tiene papi lo tiene mi amigo. Sí, y lo que no tiene mi amigo lo tiene el chinito. Y lo que el chinito no tiene lo tiene Netanyahu. Y así podemos seguir conflictos en todos lados.
0: Sí.
1: Que obviamente repercuten en lo económico de forma directa.
0: Claro.
1: Bueno, ayer... su amiga del alma, sí. La número uno, la mejor,
0: sí.
1: Cristalina Georgieva, dijo que se acerca el invierno.
0: ¿Cómo que se acerca? Uy, se viene el frío entonces ahora. En el pleno verano nosotros vamos a estar con frío, con tapado y todo, lo que estábamos hablando recién.
1: ¡Díjole!
0: Se viene la noche.
1: ¡Díjole, Cristalina Georgieva! Y sí, yo creo que veníamos a... Se equivocó de metáfora.
0: Sí, sí, sí.
1: Porque dijo, se acerca el invierno para las finanzas globales.
0: Oh, eso quiere decir que está todo muy, muy, muy, muy...
1: Y le pidió...
0: Muy frigor.
1: Le pidió a Estados Unidos que ahorre.
0: Ajá. Ah, Estados Unidos.
1: A Europa, que dinamice la inversión.
0: Ajá.
1: A China, que incremente el gasto interno.
0: ¿Y nosotros qué nos aconsejó? Ustedes sigan pidiendo, ustedes sigan pidiéndolo. ustedes sí que van muy bien. Ustedes sigan pidiéndolo a nosotros. Ustedes los dejo afuera. Ustedes van bien. Los demás le dio advertencias, ¿viste? No, nosotros...
1: La titular del FMI apuntó contra los principales actores de la geopolítica financiera internacional. Por eso a nosotros no nos mandó ningún recadito, porque nosotros no somos uno de los actores principales. No sé si usted sabía.
0: No, yo lo tengo.
1: No llegamos ni al cartón.
0: Nada, ni
1: relleno.
0: Ni figuramos.
1: No.
0: Los 180, ¿cuántos son de países en el mundo? Estamos... Pero...
1: Bueno, ella lo que dijo, marcó así como una hoja de ruta, que China necesita gastar más.
0: Ajá.
1: Son muy ahorrativos los señores chinitos. Vamos gastando. Sacando los piticlines debajo del colchón.
0: ¿Qué
1: chinitos?
0: ¿Quiere que vaya a comprar a Estados Unidos?
1: No sé, ¿a dónde quiera? Pero que gasten. Necesitamos que gasten.
0: ¿Pero por qué van a gastar si ellos están bien así?
1: No.
0: Su economía está muy bien.
1: No, porque ellos son uno de los actores principales. Según la GRI, según otro presidente y el presidente de los Estados Unidos, son unos chinitos.
0: Ajá, son unos chinitos.
1: Son comunistas, son cucas, son feos.
0: Claro, no.
1: Y más encima no gastan. ¿Para qué lo quiere?
0: Pero por ellos salen y vos los ves que salen por el mundo a dar sus vueltines.
1: No sé.
0: Se compran un buen sombrerito de esos para tocar el sol.
1: Dijo Cris que ella sabe.
0: Sí.
1: Que los chinos necesitan gastar más.
0: Basta
1: estar tanto rando. ¿Para qué ahorran?
0: ¿Y cómo para qué ahorran?
1: No, basta.
0: Para tener un final feliz.
1: ¿Qué un cuento esto?
0: No.
1: A Estados Unidos le dijo lo contrario.
0: Ajá,
1: ustedes ahorren, muchachos, ahorrando. Vamos, ahorrenle.
0: Porque están medio...
1: Y porque Estados Unidos está mandando plata a muchos lugares. Está...
0: Sí, ¿no?
1: Sí.
0: Los negocios que está haciendo el abuelo.
1: No sé si
0: para mí que se le fue la mano ya de tantos negocios que está haciendo.
1: No sé si los negocios.
0: No, el pueblo no está para nada contento. Pero
1: tengo
0: bueno.
1: Mi duda yo ahí. Él quiere ser un líder político y está comprando espacio.
0: Sí, yo eso lo tengo que llamar.
1: Bueno, entonces, a Estados Unidos le dijo ahorren.
0: Ahorren. A la China que venda.
1: A Europa
0: que gaste.
1: Que inviertan. A ver, muchacho. ¿Ustedes qué tienen ahí?
0: ¿En qué quiere que inviertan? ¿En qué? ¿En cualquier cosa?
1: Sí.
0: A lo que sea.
1: A lo que sea, pero que inviertan.
0: ¿Pero por qué no tienen inversiones? ¿No
1: parece que no?
0: ¿Franchete?
1: No, parece que no.
0: Ah,
1: no.
0: Mira.
1: Dijo que los países con superávit comercial... ¡Nosotros!
0: Superávit comercial... Sí, sigue.
1: El ministro Totito me dijo que nosotros tenemos superávit fiscal.
0: Sí, Totín lo dice, siempre lo dice. Él, sí, el ministro lo dice siempre. Estamos, pero
1: Entonces la Cris dijo que los países que tienen superávit deben estimular el consumo interno.
0: Claro, eso es lo que tenemos que hacer nosotros. O sea, deberíamos aumentar un poco los salarios, por ejemplo, 3 millones, el más bajo 3 millones para todos.
1: Los que tienen déficit tienen la obligación de ahorrar, recortar y contraer los desfasajes.
0: O sea, eso
1: sácate.
0: Perdón, ¿eso para todo el mundo? ¿O solamente para los sudaquines?
1: No, para todos aquellos países que están, en esa condición. Nosotros no, estamos
0: Nosotros
1: para arriba.
0: Según lo que dice, estamos super.
1: Tenemos la bazuca cargada.
0: La bazuca la vamos a empezar a utilizar en cualquier momento.
1: No, el año que viene.
0: Dice, no falta tanto, el año que viene, dos meses falta.
1: Estamos cargando.
0: Estamos cargándola para que no se quede sin combustible. Sin batería.
1: Con respecto a los riesgos latentes en los
0: fuera.
1: Precios.
0: Estamos fuera nosotros. Precios.
1: Díjole, con respecto a los riesgos latentes en los precios de los insumos esenciales.
0: ¿Y cuáles son los insumos esenciales para esta señora?
1: Ay, no sé.
0: Porque
1: el caviar.
0: Y sí, esa debe ser, por ejemplo,
1: algún espumante.
0: Algún caviar, ¿ves?
1: No, porque eso es muy popular.
0: ¿El caviar?
1: No.
0: ¿El caviar?
1: El caviar apetece.
0: Hay que mandarle un vinito de acá, un toro de eso, de Cajín. Decirle que son los mejores, están...
1: Bueno, ante el encarecimiento de la energía...
0: Sí.
1: Menos mal que eso acá no está pasando.
0: Encarecimiento de la energía.
1: Acá sí. No, eso no está pasando.
0: Sí, no, pero eso tiene gasto tremendo.
1: Nosotros no, nada. Nosotros acá no tenemos... Nada, acá nada sube.
0: No.
1: Y de los alimentos, díjole doña Cris Conca, que hay que defender la premisa de proteger a las personas.
0: Ajá.
1: ¿El presidente estaría escuchando esto?
0: No, él estaba en otro lado en este momento. No siempre lo escucha.
1: Bueno, defendió la premisa de proteger a las personas, no los precios.
0: Ajá.
1: Esquemas de asistencia social.
0: Sí, claro.
1: Focalizados para los estratos de menores ingresos. Bueno, eso sí, nosotros acá lo venimos cumpliendo rajatabla porque cada vez hay más planes. El que vino a eliminar los planes tiene a la mitad de la población con planes.
0: Y claro. Sí.
1: Y bueno, por otro lado, remarcó que lamentablemente se viene el invierno.
0: Se viene el invierno y bueno, por más que haya 30 de calor, se viene el invierno lo mismo.
1: Se viene el invierno.
0: Oh, cuando te dicen así, agárrate Catalina, Catalina.
1: Dijo que el alza en los valores de los combustibles va a impactar de lleno.
0: Sí.
1: Va a ser así un choque.
0: Y sí,
1: va a explotar
0: obvio.
1: Todo por el aire.
0: Sí.
1: La actividad económica.
0: Ajá. Bueno, si ya te lo dice
1: Se viene el invierno.
0: Te lo dice esa señora, que esa señora sabe algo.
1: Se viene el invierno.
0: Le habrá comentado a...
1: ¿A quién?
0: ¿A tu amigo Totito?
1: Totín fue a juntarse con ella.
0: Ah, él ya sabe entonces. Pero él dice que viene lo mejor de lo mejor ahora, ¿no?
1: No, ya lo pateamos para 100 años.
0: Ah, ya lo
1: pateamos. Acuérdese que lo pateamos para 100 años.
0: O sea que ahora ya no vamos a escuchar más nada de eso, que sí, muchachos, vamos bien, estamos superávit, estamos cero de inflación.
1: No. O sea, lo va a seguir escuchando porque se lo van a ir contando en el día a día.
0: Los sueldos están pum para arriba.
1: Sí, se lo va a seguir contando en el día a día. Pero...
0: Sí, yo no quiero salir de esa línea, que me da alegría todo eso.
1: Claro,
0: me
1: imagino. Pero... lo que sí, ella dice que en realidad el mundo entra
0: el mundo
1: en
0: entero.
1: Una situación complicada.
0: El mundo y nosotros también.
1: No, nosotros no.
0: Nosotros estamos fuera.
1: Nosotros no, porque acá
0: y
1: no hay
0: siempre,
1: recesión.
0: Toda la vida estuvimos afuera.
1: No, acá no hay recesión.
0: No.
1: Los combustibles no subieron.
0: Los dólares
1: los
0: están
1: alimentos
0: todos en
1: no
0: el colchón.
1: Subieron.
0: Los dólares en el
1: colchón. Los argentinos siguen teniendo así montañas de dólares que le salen por las orejas.
0: Sí.
1: O sea, la situación de Argentina no es la misma de esos países bananeros.
0: Pasa, ellos se enteraron porque hubo un argentino que vio y que habló. Y dijo, mira, están llenos de dólares estos tipos. Por todos lados, por las orejas les salen.
1: Lo dijo presidente.
0: Por eso, alguien por eso. Le comentó a él y vio a algún bueno, argentino.
1: El asunto es que nosotros en esta crisis que está planteando el fondo, quédense tranquilos, gente, porque nosotros no estamos para nada. No, aparte, vuelvo a repetir, acá los precios de los alimentos no suben, el precio de los combustibles tampoco.
0: Nada sube acá.
1: No, entonces nosotros estamos todos pum, pum, pum, pum, pum para arriba.
0: Ni los sueldos suben, con eso te digo todo. Nada, no, acá no sube nada. Así que, no, estamos entonces nosotros estamos pum para arriba, los ciudadanos.
1: Nosotros estamos pum para arriba, igual, sí, igual, igual.
0: Hay que cuidarse
1: esta es la receta genérica.
0: Sí, de verdad. Hay algunos...
1: Chris dio la receta genérica, que es esta que le acabo de decir. Se viene el invierno, muchachos, ustedes tienen que gastar más, ustedes tienen que ahorrar y ustedes tienen que invertir.
0: ¿Y no, nosotros
1: qué le dijo la Argentina en lo puntual y en lo particular cuando le fuimos a manguear más plata?
0: Claro, yo quiero saber eso, porque digo, la señora dice que da de toda esta... te da todo un viste cuando vos vas al médico y dice, bueno, ahora le vamos a hacer todo un chequeo completo.
1: No, bueno, lo anterior fue en la reunión con todos.
0: Con todo. Así,
1: esto fue
0: canción con
1: esto
0: todo.
1: Esto fue genérico.
0: No, claro, para que todo. Y algunos le

0: Sí.
1: Porque queríamos saber cómo está el clima.
0: Ajá. Claro, porque viste que está cambiando, hay que comentarle. Hay muchas lluvias, mucho viento, inundaciones, de todo.
1: Y le fuimos a pedir unos pesitos, ya que estamos, para no perder la costumbre.
0: Claro, le tenía que arrojar un poco la víbora y después, viste, sácate.
1: Es para no perder la costumbre.
0: No, no, que tenemos que garpar ahora, de
1: claro.
0: Vuelta. Sí.
1: Sí, uno, como cuando el nieto va a visitar al abuelo y está acostumbrado, ajá, a que el abuelo le dé, sí, el chupetín.
0: Claro, tiene el dulce de leche, tiene chocolate caramelo en una lata, ¿viste?
1: Claro, entonces es imposible que el nieto se vaya sin pedirle algo al abuelo.
0: Te quedás ahí, ¿viste? Hasta que el abuelo o la abuelita te
1: bueno, dice, acá es más o menos, sí, lo mismo. Sí, nosotros, sí, estuvimos hablando con la señora,
0: ajá,
1: Cris, y también ahí le mangueamos unos pesitos.
0: Sí, para lo que se viene ahora.
1: Para lo que se viene.
0: Sí, sí, pues sí. Si no es la abuela, estamos fritos.
1: Bueno, y se conoció el informe, el preinforme, porque todavía no está aprobado, sí, sobre el estudio que vino a hacer la delegación del Fondo de Argentina.
0: Sí.
1: Primero que nada, los aplausos,
0: ajá,
1: porque elogiaron la disciplina fiscal del gobierno argentino.
0: Qué bien, che.
1: Sí, sí, sí, sí.
0: Esto,
1: sí,
0: es un mérito que tenemos. No,
1: pero... viene el reclamo. Lo habíamos dicho, esas cositas así que el fondo le viene pidiendo hace mucho tiempo al gobierno y que es como que se van pateando para adelante y todavía no llegan.
0: Y tiene que tener paciencia.
1: Uno de esos temas, uno de los temas que le reclamó el Fondo Monetario Internacional a la Argentina, es la reforma tributaria.
0: Y claro, sí, sí, sí, exacto.
1: Un sistema impositivo que fortalezca la recaudación.
0: Fortalezca la recaudación.
1: Y porque no están recaudando.
0: Claro, y...
1: ahora, yo no sé, hay cosas que yo no entiendo.
0: ¿Quién va a pagar en los impuestos?
1: Hay cosas que yo no entiendo. Sí. La recaudación cayó, sí. ¿Pero por qué cae la recaudación?
0: Porque la gente prioriza otras cosas.
1: No, porque en realidad ni siquiera se trata de eso. Si usted tiene empresas que quiebran, empresas que cierran, no, empresas que dejan de trabajar, gente que no es desocupada, etcétera, etcétera, no va a aumentar la recaudación.
0: No, al contrario, baja cada vez más.
1: Claro, bueno, eso es lo que le está pasando a la Argentina en este momento. La recaudación cae.
0: Sí,
1: pero exacto, cae en cascada.
0: No, sí, así y cae, viste, de 10.000 metros a 5.000. De 10.000 a 5.000 viene con un efecto bárbaro.
1: Está cayendo en efecto cascada, como está cayendo el empleo, como está cayendo.
0: Claro. Como cayeron los sueldos, por ejemplo.
1: Claro. ¿Sí? Entonces, la recaudación es real. Y eso lo vienen sosteniendo todos.
0: Sí.
1: Y para colmo, todos los planes maravillosos que se implementan desde Nación apuntan a lo contrario, a eximir de pagos a grandes empresarios. Entonces, cuando el Fondo Monetario Internacional pide que fortalezcan la recaudación, a mí me gustaría saber a quién van a apretar un poquito más.
0: Claro, y siempre es el...
1: A los empresarios no va a ser porque todo lo contrario.
0: No, los empresarios chip y libre para todo, para que ellos puedan ganar y bueno, y que vengan y que tomen mucha gente. Viste que los empresarios toman mucha gente.
1: Así no lo hemos visto, pero bueno.
0: Muchas fábricas, mucha gente, mucho toman y bueno.
1: ¿Qué es otro de los temas que reclamó el Fondo Monetario Internacional al gobierno? No.
0: A ver.
1: Actualización
0: de
1: impuestos sobre los combustibles.
0: Ajá. Actualización.
1: Sí, señor. El gobierno viene postergando hace un par de meses largos el aumento en el impuesto de los combustibles para frenar la inflación. O sea, vamos pateando y en algún momento va a venir la actualización, que va a venir con un sácate.
0: Y claro, es acumulativo.
1: Sí.
0: Claro, es acumulativo. Más intereses de los intereses de los intereses. La verdad que tiene que aumentarlo tanto porque si no, no llegamos.
1: Sí. Así que bueno, eso es otro de los temas que reclamó. Y obviamente el tema que viene siendo también uno de los anuncios que espera el Fondo Monetario en Argentina es la reforma previsional en el país. Son así como los temitas que informe tras informe el Fondo Monetario Internacional le reclama al

0: 33 minutos, señores, está pasando de las 14 horas en la República Argentina.
1: Hola.
0: Hola.
1: Ya está al aire Comunicación Rayada, nuestro premio Nobel a la información. ¡Epa! Oh,
0: vamos a hacer un... nosotros.
1: ¿Qué?
0: Nosotros vamos a hacer el premio. El premio Nobel. Como lo hizo el señor... el Donald Trump. Tiene ese grupete. Bueno, 35 está pasando de las 14. Y hablando del ministro de Economía, tuvo un nuevo acercamiento con el Tesoro de los Estados Unidos. Se reunió con la subsecretaria de Asuntos Internacionales, Serine Brown. Este encuentro tuvo lugar en el marco de la Asamblea Anual del Fondo Monetario Internacional, que estaba realizado en Bangkok, en Tailandia, ¿no? Y bueno, se produjo la conversación a pocos días de que el secretario del Tesoro, el conocido, el que vino por acá a comprar los billetitos, el Bessen, manifestará su voluntad de volver a auxiliar a la Argentina, dijo, en caso de ser necesario, con vista a sostener la estabilidad financiera de cara al proceso preelectoral del 2027.
1: Bueno, ese es el famoso dinero de la bazuca.
0: Claro, ese es el dinero de la bazuca, puntualmente, sí. Exactamente. Todas las miradas es al 2027 y el candidato, ya sabemos de ellos, quién es.
1: Bueno, y saludos para Matías, que está también ahí trabajando y escuchando.
0: Está trabajando y escuchando, Matías.
1: Trabajando y escuchando, sí,
0: bueno,
1: señor.
0: Bueno, saludos para Matías allí en Montevideo, Uruguay, Ellos no tienen problema de agua, ¿no? Ahí, en Montevideo. Así que, bueno, esto, ¿no? Y Caputo se reunió con el presidente del Banco Mundial.
1: Sí, hay un compromiso ahí de algunos piticlines.
0: Ajá, sí, es cierto, porque ya el banco
1: sí,
0: está...
1: Sí, ya aprobó. Preaprobó.
0: Ya nos conoce el banco.
1: Preaprobó un...
0: sí, algo, un poquito de acá, un poquito de allá, y bueno, vamos sacando, ¿viste? Increíble.

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1: Bueno, desde que asumió este gobierno se viene hablando de esas tres reformas.
0: Sí, no, obvio.
1: Son las reformas
0: sí,
1: más esperadas.
0: Claro, para el Ejecutivo.
1: Obvio. Sí.

0: Dice Matías que llueve a cada rato. Está loco el tiempo y todavía bastante fresco. Si quieres saber de locura, que venga para acá un ratito para decirme lo que es la locura.
1: Sí, acá vas a saber lo que es la locura.
0: Claro.

0: Miércoles, lamentablemente a los 59 años se murió el ex boxeador Jorge Locomotora Castro, ¿no? En un bingo ahí en Buenos Aires. Según confirmaron las fuentes policiales a la agencia de noticias, el ex campeón mundial de peso mediano sufrió una descompensación. Bueno, ahí
1: y dice que no lo atendieron a tiempo.
0: Dicen, algunos dicen, por lo menos la señora que estaba sentada al lado de él, dice, lo dejaron morir, dijo. No lo atendieron en lo inmediato, lo que necesitaba era que lo atiendan inmediato. Y una persona joven, 59 años, muy muy querido por la sociedad, el ex campeón mundial de peso mediano, más allá bueno de esta descompensación, estaba en el interior del establecimiento, la señora que estaba al lado dijo, lo dejaron morir, dijo, ¿no? Puntualmente. Así que, bueno, a los 59 años se fue este campeón mundial.
1: Bueno, y el presidente ya está en Estados Unidos.
0: Ah, ya está allá, ¿no?
1: Sí, señor.
0: Ajá.
1: A full.
0: Sí.
1: Agenda a full.
0: Yo me imagino.
1: Sí.
0: No. Ya llegó a los Estados Unidos. Este es el
1: quinto
0: viaje que hace Estados Unidos, ¿no?
1: Sí, señor.
0: El quinto viaje a Estados Unidos. Qué lindo, sí. Poder viajar cuando tenés ganas, che.
1: Ahora, yo hay cosas que no entiendo. Sí. No la voy a entender nunca. No sé cuál es el motivo del viaje. Porque para que nosotros paguemos, tiene que tener algún motivo el viaje.
0: ¿Cómo? No sabe. Agenda con los empresarios.
1: Pero eso no es.
0: Y tiene un fuerte respaldo político.
1: Pero
0: también.
1: Eso tampoco es agenda política que nosotros tengamos que pagarle el viaje.
0: Sí, pero es el presidente.
1: Él va a Estados Unidos a recibir dos premios de charlista.
0: No le puede decir que no, es el presidente de la nación.
1: Él va en su rol de stand-up.
0: Sí, y de charlista.
1: No, hace stand-up. Él hace stand-up y le pagan para hacer eso en el mundo entero, parece ser.
0: Y bueno, está muy bien.
1: Ahora, lo concreto es que ¿por qué le tenemos que pagar nosotros?
0: Porque, no sé eso, ya no sé. Porque él se va como presidente, no se va como que va a hacer un stand-up.
1: Pero es que si va como presidente tiene que tener una agenda oficial.
0: Sí, exactamente.
1: ¿Cuál es la agenda oficial del viaje?
0: Y todavía no la dio, ya la va a dar.
1: No, si ya la dieron. Va a recibir los dos premios, va a dar las charlitas.
0: Y le garpamos todos los otros. ¿Va solo o va con toda la comitiva?
1: No tenemos idea, porque tampoco informan.
0: No, porque por ahí una de esas se va, ¿viste?, con toda la comitiva, uno nunca sabe.
1: No, no lleve a la señora de ningún funcionario porque después se arma.
0: Sí, bueno, la gira es de 2 días.
1: Sí, sí, sí.
0: Según lo que dicen, combina reuniones con empresarios, distinciones.
1: Sí.
0: Y algunos guiños, así, cerrando el ojito, de políticos. Como Donald Trump y Flavio Bolsonaro.
1: Eso no es lo que informan oficialmente.
0: Sí.
1: Porque oficialmente lo que dicen es que va a respaldar. Vio que Estados Unidos está por vivir un proceso democrático de la elección de medio término. Que papi viene bastante complicado y cascoteado.
0: Sí.
1: Nuestro presidente va a respaldar. Devolviéndole la mano, me imagino yo, tal como Trump lo respaldó a él en la elección de medio término.
0: No, él ganó por Trump.
1: Lo dice Trump constantemente.
0: Lo dijo el abuelo y ahí le creo al abuelo, Sí. Trump, el abuelo no miente.
1: Lo viene diciendo desde hace rato.
0: Sí, él dice así.
1: Gracias a mí ganaste la elección.
0: Ajá, así que ahora te debes a mí.
1: No, eso no lo dice. Él dice, gracias a mí.
0: Sí.
1: Ganaste la elección. Y se lo dice delante de todo el mundo.
0: Sí.
1: En la reunión donde se encuentra, lo ve parado en la otra esquina. ¿Sabe? Le dice: acordate que yo te hice ganar la elección.
0: Que lo voy a decir así.
1: Bueno, el asunto es que el presidente viaja a respaldar
0: exactamente
1: a Donald Trump en la elección de medio término.
0: Yo
1: me imagino que va a mover la aguja.
0: Sí, no sabe. La aguja es todo él hace, pero se va a 7000 vueltas. está acompañado por Pablo Quirno y por la secretaria general de la presidencia, la señora Karina Millay.
1: Sí. Y algún otro más va.
0: Y algunos algunos otros más seguramente van.
1: Va los fotógrafos, el camarógrafo.
0: Sí, la maquilladora.
1: Va el equipete completo.
0: Va la maquilladora, sí.
1: Bueno, el asunto es que.
0: Sí.
1: Yo me imagino que Donald Trump va a estar feliz. Ojalá que él le pague el viaje.
0: Sí.
1: Porque si va a respaldar su candidatura, bueno, mínimo, no sé, hágase cargo ustedes del viaje.
0: Claro.
1: Nosotros ya no tenemos más plata. O sea, en el fondo nos dice que tenemos que ahorrar.
0: Sí, a nosotros, pero él no, porque él si tiene que ir, va, él no, él es el presidente. Él tiene el chip libre para poder gastar el dinero de todos los argentinos. Bueno, está permitido, si te lo dice, así será. Porque tenemos dinero para viajar.
1: Sí, para viajar tenemos. Adecuamos algunas partidas.
0: Y aparte la bazooka que tenemos ahí.
1: No, la bazooka para otra cosa. La bazooka de los 125.
0: No se toca.
1: No se toca porque es para la elección.
0: No se mira ni se toca. Es como la Copa del Mundo, ¿viste? Sí. Y bueno, así que esto, señores y señores. Así que otra
1: así que
0: vez.
1: Bueno, oh, a full en vez. La campaña en Estados Unidos, claro. Bancando a Donald Trump.
0: Sí, sí, que él va a salir con el. Sí, la bandera del partido.
1: No sé, a mí no me pregunte, él está full con esta historia, así que
0: sí, yo... bueno, sí, sí, quiere corresponder.
1: Obvio.
0: Así que bueno, todo esto, señoras y señores, pasa en nuestro querido país, la República Argentina, y que ya se fue el presidente para allá.
1: Sí. Y bueno, mientras el presidente está en Estados Unidos,
0: ajá,
1: Solano,
0: acá. Sí, Solano
1: denunció penalmente.
0: Sí.
1: ¿A quién?
0: ¿Al presidente? No, pero ¿cómo? Tantas denuncias, viejo. No le pegan una.
1: Denunció penalmente al presidente de la República, el excelentísimo señor doctor.
0: No, perdón, no es doctor. No, doctor de qué, medicina no se dio nunca medicina. Doctor de leche tampoco. No es doctor, él es...
1: Doctor en economía, con y sin dinero.
0: ¿Sí es doctor en economía?
1: Con y sin dinero.
0: Yo escucho experto
1: en sin dinero.
0: No, experto en charlatán.
1: No.
0: Porque charla bien.
1: Es experto en sin dinero.
0: ¿Por qué sin dinero?
1: Y porque nos está enseñando a todos a vivir sin dinero.
0: Y bueno, eso está interesante.
1: Claro.
0: Con el poco dinero que tengas, no lo vas a gastar.
1: Arreglate.
0: Así vas al vecino y le decís, te cambio dos papas por una cebolla. Y claro, sí, después los fines de semana vas al trueque, cambio.
1: Bueno, el asunto es que Solano denunció penalmente al presidente de la República, don Javier Milei.
0: ¿Solano de vuelta?
1: Y al ministro.
0: Sí, el...
1: Al mejor de los últimos 150 mil millones de años.
0: Sí, Caputo.
1: Al señor Caputo.
0: ¿Y al otro señor alto? El otro ministro que es de regulación.
1: No, porque no tiene nada que ver. La denuncia es una denuncia penal por desobediencia y abuso de autoridad.
0: Ajá, mirá.
1: Esto tiene que ver con el incumplimiento de la ley de financiamiento universitario.
0: Sí, bueno.
1: Recordemos
0: que
1: hace unos días atrás los estudiantes universitarios habían ingresado al edificio donde funciona la Secretaría de Educación, porque ya no es ministerio.
0: Ya no es más ministerio.
1: No, es secretaría.
0: Ajá.
1: Es secretaría. Depende de Petovelo, la ministra Petovelo.
0: Claro, sí. Una eminencia esa ministra.
1: El asunto es que los alumnos ingresaron.
0: Sí.
1: Y la ministra Petovelo anunció que los iba a denunciar. Porque dentro de la ley todo, fuera de la ley nada.
0: Ajá.
1: Y parece que el señor Solano dijo, dentro de la ley todo.
0: Ajá. Mira.
1: Hay una ley y ustedes no la están cumpliendo.
0: Voy a mirar, a ver qué dice la ley.
1: Hay una ley que ustedes no están cumpliendo.
0: Esto está faltando. Y esto
1: hay
0: también.
1: Hay una ley que fue insistida. No se cumplió.
0: No se cumplió. Claro, bueno, la de los...
1: Llegó la justicia. La justicia le dijo, paguen.
0: Paguen el tema universitario.
1: Claro.
0: Sí.
1: No sé qué cantidad de instancias judiciales ha tenido y en todas ha salido en contra del gobierno. Entonces, directamente Gabriel Solano denunció penalmente por incumplimiento de la ley de financiamiento universitario.
0: Bueno, ¿y ahora? Qué suerte que no está el presidente.
1: No sé.
0: Que está allá, no pasa nada. De última se
1: yo
0: queda
1: lo único
0: allá.
1: Que le puedo decir...
0: Comanda el país de
1: dentro
0: allá.
1: De la ley todo, fuera la ley
0: y
1: nada.
0: Sí, sí.
1: La justicia le ha ordenado al Ejecutivo Nacional en reiteradas oportunidades
0: que
1: aplique la ley de financiamiento educativo.
0: Y no lo hace.
1: ¿Y
0: entonces?
1: Entonces, como este gobierno autocrático desconoce las resoluciones judiciales para ahogar a las universidades, fui a la justicia. ¿Quién Ajá. dijo esto?
0: Solano.
1: Sí, señor.
0: Le mando un saludo a Solano, ¿eh? Hace mucho que no lo veo.
1: ¿Por qué anda Solano?
0: Anda Solano. Bueno, la cosa es que Solano entonces denuncia penal directamente.
1: Sí, señor. Incumplimiento de la ley de financiamiento de... universitario.
0: Claro, exactamente. Y como funcionario público tiene que cumplir la ley.
1: Yo me imagino
0: la ley,
1: que...
0: todo, bueno, fuera de la ley,
1: en la cantidad de sí. jueces que se han nombrado, habrá algún Ajá. juez que...
0: ¿Algún juez? ¿Se tiran la pelota uno con el otro? No, ya que hace mucho calor, yo me voy, che.
1: ¿Habrá algún juez que...
0: Te lo dejo, te lo dejo.
1: ...pueda haber esta causa? Porque nombramos varios, así que...
0: Sí, pero bueno, lo que pasa es que están tapados el laburo. Siempre caen en lo mismo, el hijo. Viste que todo cae ahí. Entonces llega un momento que el señor ya no sabe más qué hacer, pobre. Es ser humano. Tantos expedientes. Bueno, así que así está dada la situación, señoras y señores, Qué tema esto, cómo la gente denuncia por acá, denuncia por allá, Sí.
1: Lo que pasa es que, a ver, ¿qué otro camino tienen?
0: Ajá, no, es la justicia, el otro poder.
1: Ahora, si supuestamente ya otro poder.
0: La justicia ya
1: el
0: no,
1: supuesto otro poder.
0: Si la justicia no reacciona...
1: No, bueno, es que la justicia ya intimó al gobierno en reiteradas oportunidades que cumpla con la ley.
0: Sí.
1: Incluso la última notificación venía con la amenaza de una multa diaria por incumplimiento.
0: Sí.
1: Pero hasta el momento...
0: Nani.
1: Guitarra para el cantor.
0: ¿Guitarra para el cantor?
1: Sí.
0: Ah, pero si guitarra para el cantor está fenómeno. Diez minutos está faltando para las 15 horas en la República Argentina. Qué lindo país, señoras y señores, ¿No conoce la República Argentina? Venga. Acá tenemos de todo. Sobra todo. Y se viene el invierno, apúrese. Yo voy a tener que venir con piloto. Con todo. Y en el invierno viene lluvia, nieve, todo. Así que. Según lo que dice esta señora, que esta señora de algunas cositas de esas.
1: No, ella sabe. Sí. Ella sabe. Bueno, ayer se conoció la estadística del mes de septiembre.
0: Ajá, estadísticas.
1: Sí, señor.
0: ¿Cómo nos fue en septiembre?
1: ¿Cómo nos fue en septiembre? Muchas cosas.
0: Sí.
1: Uno de los temas, inflación. La inflación subió. Dejémoslo ahí. No hablemos más para que nos vamos a amargar.
0: Ajá. ¿Cómo no?
1: La desocupación aumentó. Sí. Dejémoslo ahí. No hablemos más para qué comentar. Y otro de los datos tiene que ver con la mora.
0: La mora.
1: La mora y no la mora que se come.
0: Ajá, la mora negra.
1: No la mora de comer, sino que la mora...
0: La morosidad.
1: Exactamente.
0: La mora de que no pago, no puedo pagar, debo y sigue la deuda.
1: Sí, señor.
0: Qué problema.
1: Pero no, ya en esta oportunidad no solo de la gente, del pueblo, sino que de algo más complejo aún que tiene que ver con el empresariado.
0: El empresariado.
1: Sí, señor.
0: Sí.
1: En septiembre, 1937 empresas ingresaron a la mora.
0: 1937 empresas.
1: Sí, señor. Ingresaron en mora.
0: Oh.
1: Y son 59.000 empresas con dificultades en los pagos.
0: Claro.
1: O sea, son números que van marcando.
0: Sí, imagínate, casi 60.000 empresas.
1: Sí, señor. Esto que tiene que ver con lo anterior, que obviamente estas empresas ingresan al score de riesgo económico y financiero, que se ubica en 37.7 puntos en septiembre. Continúa aumentando. Por eso le digo, todas las estadísticas van pum para arriba.
0: Qué bárbaro. Es un problema que cada vez se ve más. A flor de piel, porque vos fijate, ¿no? Ayer lo hablábamos, por ahí hay alguien que dice, necesito 10 personas para el trabajo y van 5.000 personas para un puesto de laburo. Y la gente le pregunta y dice, hace un año que no tengo trabajo, hace 6 meses, hace 8 meses, bueno, no puedo pagar el alquiler, no puedo esto, no puedo lo otro. Es tremendo, Es tremendo.
1: Hay más de 6 millones de argentinos en Mira, mora.
0: 6 millones.
1: Sí, señor. Oh. 58, casi 59 mil empresas en mora.
0: Claro.
1: Sí, y, o sea, aparte de lo que es lo que es las personas, las empresas.
0: Las empresas, claro, también. Sí, porque todo el mundo está en el mismo círculo. Esto es un círculo.
1: Sí. Si una empresa entra en mora, obviamente lo primero que hace es no pagarle a los empleados.
0: No le paga a los empleados, los empleados no le pagan al otro, y el otro tampoco le paga al otro, y así sucesivamente se va corriendo. Cuando querés acordar, tenés un país de un 50% que está en la lona. Tanto de empresas como las familias. Porque vos decís, 60.000 empresas, ponele a dos o a tres empleados por empresa que no le paguen a la familia, tenés 180.000 familias, ahí nomás, a tres, mirá lo que te digo, tres personas que trabajen. Tenés 100, 200.000 familias que ya se quedan sin nada.
1: Así que bueno, hay preocupación en las cámaras empresariales por esto puntualmente, ¿no? De que va en aumento la morosidad en las empresas.
0: Sí, sí, sí.
1: Que es más difícil de solucionar que lo que puede ser la mora en una familia, porque en una familia...
0: No, en una familia, claro, por ahí son 3, 4 millones de pesos que no los tenés ahora, pero dice, bueno, mirá, te vamos a dar una posibilidad, vení, arreglá, qué sé yo, te damos 150 cuotas para que la pagues, y bueno, y lo podés solucionar. Ahora, el tema de las empresas, cuando ya se caen las empresas, y es mucho más difícil.
1: Sí.
0: Mucho más difícil para todos, ¿no? Pero bueno. Así está la situación, señores, Cinco minutos faltan para las 15. Nos vamos a un cortecito y ya venimos,
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9 minutos pasan de las 15, seguimos en la tarde acompañándote. Comunicación rayada 2901-526800. Si quieres enviar un WhatsApp, te recuerdo que estamos en internet www.radioargentinaushuaia.com.

0: Bueno, y en diputados están debatiendo la ley de leyes.
1: Ley de
0: presupuesto leyes. Presupuesto 2027.
1: Exactamente.
0: Está verde.
1: ¿Está verde?
0: Está verde, verde, ajá, verde la discusión.
1: Ajá.
0: Hay como muchos temas y no hay mucha sintonía fina.
1: Se está corrida la antena.
0: Sí. Es más o menos lo mismo que está pasando con la ley de defensa, de claro, la soberanía.
1: Sí, sí, sí, sí, sí, también.
0: ¿Hace cuánto que ingresó? Y sí, normalmente estas leyes que manda el Ejecutivo son trámite express.
1: Claro, claro. Sí, sí,
0: ya
1: sí,
0: vienen con las voluntades ahí arriba.
1: Sí, sí.
0: Ahora no sé qué está pasando, me parece que hay rebeldía,
1: hay rebeldía
0: entre los dialoguistas.
1: Y viste que a veces pasan esas cosas, ¿eh? No sabes por qué, pero suceden, ¿eh? No hay combinaciones, no hay aceptaciones. Sí, sucede a
0: sí,
1: menudo, a menudo.
0: Lo que pasa es que, bueno, la ley de defensa de la soberanía lo que tiene que es como que modifica muchas leyes.
1: Sí, sí,
0: sí. Se meten muchos temas que como que uno dice, bueno, ¿y esto qué tiene que ver?
1: Claro, claro.
0: O sea, no, la censura a la prensa no tiene nada que ver con la defensa de la soberanía.
1: No, claro.
0: Por poner un tema.
1: Sí, sí, sí, sí, sí.
0: O sea que, bueno, es eso lo que ha como dificultado un poco... Uh-huh. Conseguir el dictamen de comisión.
1: Sí, sí, sí.
0: Hasta el momento ya se habla de 3 dictámenes de comisión.
1: Uh-huh. Uh-huh.
0: No se sabe cuál va a ser el de mayoría, pero bueno, hay mucho cuestionamiento frente a esta ley, que tiene más que ver con una ley de censura, control y espionaje,
1: sí,
0: que con una ley de soberanía.
1: Y claro, exactamente.

0: aún viendo que quedaría en la mirada del presidente exclusivamente lo que tiene que ver con amenaza externa y actividad terrorista. Y si nosotros tenemos un presidente que dice haber expulsado 30.000 terroristas del país...
1: Claro, imagínate. Son todos de terror. No viene nadie más acá en la Argentina. Está lleno de
0: terroristas. No. Expulsamos gente que vivía acá, sí, que eran terroristas. Sí. 30.000 expulsamos del país.
1: Pero la gente que no sabe nada, que no conoce nada de acá, dice, miró, ya son todos así, ¿no? Ya expulsaron 30.000. ¿Cuántos más hay?
0: No, es que no hay ningún país que se expulsan 30.000 terroristas, porque la lista internacional es no hay 30.000 terroristas.
1: No, ¿te acuerdas que dimos la lista el otro día y lo alcanzaban, pero ni...
0: Claro.
1: No, estos números, pero bueno.
0: Entonces, en esa persona te pondría así, como la facultad plenipotenciaria de expulsar a los terroristas, de manejar la actividad terrorista, controlarlos, mitigarlos, aplastarlos y hacer todo lo que quiera.
1: Claro, no.
0: Yo tendría mi duda, porque, o sea, evidentemente el concepto terrorista no lo tiene muy claro el presidente. Entonces yo no lo dejaría en la voz de él.
1: A lo mejor quiere decir, como dicen los pibes, sos de terror.
0: Si sí, sos de terror... yo no puedo pasarme echando a la gente porque es de terror.
1: Si sos de terror, sos terrorista.
0: Al último que expulsó fue este periodista brasileño.
1: El brasileño lo expulsó.
0: Claro.
1: Sí.
0: Porque lo criticó en las redes sociales.
1: Claro, sí, exacto. Sí. Bueno,
0: o sea, en esa persona pondríamos esta potestad.
1: Sí,
0: o sea, echó a un periodista porque lo criticó en las redes sociales.
1: Claro. Claro, sí.
0: ¿Es motivo de expulsión criticar?
1: Y bueno, a la mirada del presidente, aparentemente sí.
0: Bueno, porque... ¿y qué tendría que hacer la prensa a la que él critica y insulta?
1: Sí, bueno, eso también hay que tenerlo en cuenta. Que,
0: claro.
1: No, porque la verdad que por ahí dice cosas muy terribles.
0: Sí.
1: Irrepetibles.
0: Sí. De y evidentemente usted no le puede decir nada porque ya tiene este caso este señor que
1: lo expulsó directamente.
0: Lo expulsaron.
1: Directamente lo echaron, sí. ¿Dónde está Brasil? Sí,
0: ahora, ser expulsado de un país bajo el mote de terrorista implica que usted hay un montón de países a los que no puede volver a ingresar nunca más.
1: Claro, porque ya te quedas asentado.
0: Claro, vas a ser un terrorista.
1: Inclusive las compañías...
0: ¡Ataque el patrón del mal!
1: No, las compañías de aviación no te levantan.
0: ¡Odio!
1: Vos le haces seña.
0: No, le haces seña, le pones los billetes, nada.
1: Le mostrás los billetes, sí.
0: Por eso después tiene que andar en avión privado.
1: Bueno, hay muchos que yo conozco, hay muchos que andan en avión privado.
0: Por eso, porque no los dejan entrar en los otros.
1: Les encanta el avión privado.
0: Y sí. Yo los entiendo.
1: Sí, no, obvio. El avión
0: te
1: privado,
0: saca un pasaje.
1: Sí.
0: Le dicen, sale a las 5, después le dicen, no, vamos a salir a las 6, después vamos a salir a las 7.
1: Sí.
0: Después que trae un bolsito, que si llevas otro bolsito tenés que pagar.
1: Y sí, después quiere ir al baño está ocupado. Y
0: no, si usted viaja en su avión privado, lleva 11 valijas, no las controla, no pasa nada.
1: No, 11 son muchas, 10 valijas llevas. ¿Quién te va a controlar 10 valijas en algún lugar? Nadie. Dice,
0: nadie.
1: Esto es gente sana. ¿Es claro. ¿De dónde viene usted? ¿De Argentina? Sí, pasa. No, pasa. Bueno, la cosa, señoras y señores, esto estamos viviendo. Esta Argentina es así. Claro, ¿quién te va a andar revisando las valijas? Si pasaste, no pasaste. Si nosotros no se lo revisamos, ¿por qué no van a revisar a nosotros? Bueno.
0: Y después se nos pierde el oro.
1: Y el oro no sabemos. Claro, lo guardamos también que ya no sabemos ni quién lo tiene. Porque había lugares que eran nuevos, que algunos dice que lo renovaron, que lo ilustraron, que le pusieron más, no sé, más oro, más esto, más lo otro. No se
0: sabe. Y era de dudoso, dudosa calidad.
1: De dudosa procedencia.
0: No, dudosa calidad.
1: Sí, de
0: yo escuché al presidente del Banco Central decir que...
1: No, pero no sabe.
0: Era de dudosa calidad.
1: Sí, por eso lo mejoraron.
0: Claro, lo mejoraron.
1: ¿Y sabes quién lo sabía de eso, de oro para mejorar y todo? Que andaba en carro de oro, ¿vos te acordás? La señora.
0: Pero ya no está mal.
1: Bueno, pero
0: déjela tranquila, pobre señora.
1: Pero ellos quedaron los herederos y ellos te mejoran el oro. O sea, que se lo llevamos a Inglaterra directamente. Se lo dejamos a ellos que ellos lo mejoran. Ahora ya te podés inclusive hasta peinar en el oro.
0: ¿Qué voy a peinar en el oro?
1: Brillante, parece un espejo, mirá. Una cosa loco. Todavía todo el mundo se pregunta, ¿dónde está? Nadie sabe dónde está. Nadie ha dicho nada. Lo único que dicen, sí,
0: bueno,
1: está,
0: tiene que esperar un par de meses más que la Auditoría General de la Nación está preparando, el informe sobre el oro en puntual.
1: Sí.
0: No sobre el Banco Central, sino que sobre las reservas,
1: las reservas de oro. Claro.
0: Que estaban.
1: Estaban. Muy bien lo dijiste. Primero los trajeron.
0: En el Banco Central.
1: ¿Cómo costó traerle ese oro para acá, para la Argentina?
0: Bueno, eso se va a decir rebelde y caprichoso.
1: ¿Cómo costó traerlo? Y ahora se le llevan así como nada.
0: Claro.
1: En esos camiones.
0: Para que venga otro.
1: Esos camiones todos blindados, ¿viste?
0: Esto es simple.
1: Sí.
0: Compramos el oro. Lo compró y yo lo digo porque lo dijo puntualmente la Auditoría General de la Nación.
1: Sí.
0: El oro argentino fue comprado. La última vez que se compró por Pratt Guy.
1: Sí.
0: Y, ¿cómo se llamaba la presidenta del Banco Central? Marco del Pom.
1: Sí.
0: Vale, es decir, Mauricio Macri.
1: Sí.
0: Cristina Fernández.
1: Exacto.
0: Fueron los últimos que compraron.
1: Fueron unos visionarios.
0: Anillito.
1: Claro, anillito no, están en lingotes.
0: ¿Ah, no son anillito?
1: No, son anillitos, imagínate, estoy todo lleno de anillos.
0: ¿Y por qué te traes
1: las orejas, todo colgando, los dedos del pie? ¿Tú viste que nadie se pone venilla en el dedo del pie?
0: Bueno, el asunto es que la auditoría lo dice bien claro.
1: Sí.
0: Esos fueron los últimos que compraron.
1: Sí. Que son unos visionarios, porque viste lo que aumentó el oro. El oro es carísimo.
0: Y gracias a la visión de ellos, se mantuvo la cantidad de reservas, porque el oro que sacamos del país, sacatapunca.
1: Sí, ahora estamos así como en picadita.
0: Dio pérdida.
1: Sí. Pero bueno, ya va a aparecer seguramente.
0: Está en las reservas.
1: Está en las reservas.
0: Sí,
1: ellos la tienen. Ellos la van a cuidar bien.
0: Aparte ellos son ramiguin, maestro.
1: No, sí. Yo no sé cómo caímos ahí, digo yo, el peor lugar para...
0: Bueno, y en ese concepto.
1: Sí.
0: En ese concepto, de que nosotros, por un lado, queremos esta famosa ley de la soberanía para ir contra cualquier empresa que intente invertir, nada que sea inglés, todo lo inglés, fuera.
1: Sí.
0: Y mandamos el oro para allá.
1: Y le mandamos el oro, sí.
0: Es una cosa un poco loca.
1: me pareciera como que son los íntimos.
0: Es como absurdo.
1: Son nuestros íntimos.
0: Es absurdo.
1: Claro, acá nos están llevando todo.
0: Es absurdo plantearlo en ese sentido. Pero bueno, insisto.
1: Pero bueno.
0: Estas son las cosas que hacen que esta famosa ley sea tan discutida y que, insisto, se esté planteando por lo menos 3 dictámenes de comisión.
1: 3 dictámenes.

20 minutos pasan de las 15 horas. 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
1: Bueno, y saludos a Leoncito también, que anda por ahí tomando sol, aprovechando el día.
0: Pero con esta nieve que hay, ¿cómo va a estar tomando sol? Está todo nevado.
1: No está nevado.
0: ¿Cómo está la temperatura? A ver, 15 grados bajo cero, señora, señora. Usted abríguese si va a salir porque se puede resfriar, ¿eh?
1: Vamos a aclarar, por favor, que usted da los datos del anticlima por cábala.
0: Claro, sí, sí.
1: Porque si no van a decir todo loco.
0: Si quieren cambiamos y le digo.
1: No, usted no tiene el clima. No tiene que dar el clima, ni al anticlima ni nada que se le asemeje.
0: Me lo están pidiendo acá y yo, nadie se lo pide. Una sola persona que me pida que le dé el clima y si necesita más detalles, también.
1: No, nadie solicita su información climatológica.
0: Así que, bueno.
1: Bueno, así que saludos a Leoncito que anda ahí tomando sol.
0: Qué lindo, Leoncito. Sí. ¿Cuánto tiene Leoncito ya? ¿Dos meses, tres meses, cuatro meses? No. No, acaba de tener tres, un pibito chiquito.
1: ¿Con tres ya es grande?
0: Sí, ya tres meses es grande.
1: ¿Tres meses?
0: Tres meses ya empieza a pagar la deuda, ¿no? Debe tener dos meses. Tres meses ya, no, lo creo que esté gastando. A mí me parece que nació ayer.
1: Porque usted no quiere que el tiempo pase, pero es cosa suya.
0: Este es nuestro oyente más joven que tenemos. No sabemos muy bien, pero sí, dos meses.
1: Para mí tiene tres.
0: Ah. Bueno, se fue un mes de vacaciones, un mes nació, y sí, ya arrancó como un tercer mes. Puede ser. Bueno, saludo para León que nos escucha. Nos escuchaba antes de la covacha donde estaba.
1: En la covacha.
0: Estaba
1: acobachado. En la panza de la madre, estaba no acobachado. Estaba en la covacha de nadie.
0: Estaba acobachado ahí en la panza de la madre y bueno. Y después dijo, uy, ahora sí que tengo que garpar.
1: Y no quería, él la tenía re clara. Déjenme acá, no me saquen.
0: No, porque yo voy a tener que trabajar mucho. Por lo que ustedes me dejan acá. Qué alegría, dijo. Tres o cuatro generaciones, qué alegría.
1: Y él tampoco llega.
0: A ver
1: los frutos del esfuerzo.
0: No, si dijo 100 años, imagínate.
1: No llega.
0: Tres generaciones más, cuatro generaciones.
1: Así que hay que instar al Leoncito que tenga hijos, porque si no, tampoco.
0: No, sí.
1: Alguien tiene que lograr ver.
0: Claro, exactamente. Tenemos que ver a ver los más chiquitines e ir inculcándole desde pequeños. Bueno, y en Tolwyn dice, en una de las legisladoras, Dos Santos, dice que están avanzando para que Tolwyn tenga la sede propia de la OSEF.
1: ¿Usted se acuerda que Tolwyn tiene un pequeño inconveniente técnico?
0: Sí.
1: Muy pequeñito, ínfimo, que es que el intendente de Tolwyn dejó de pagar los aportes.
0: Dejó de pagar los aportes.
1: No está pagando. No pagó.
0: ¿Qué le pasó? ¿Se quedó sin piticline?
1: Para mí se confundió.
0: Se confundió. ¿Cómo que se confundió? ¿Qué se confundió? ¿Le dio la plata a otro y no?
1: No, se confundió. Ah. Él pensó que estaba pagando y no estaba pagando.
0: Bueno, sí. Viste, cuando vos tenés muchas cuentas, pasa
1: cuando
0: eso.
1: Cuando tú tienes muchas cosas en la cabeza,
0: no sé si pagué esto, no sé si pagué lo otro.
1: Claro, entonces miraba. Claro. Les desconté seguro que los deposité.
0: Sí, ya está, ¿no? Sí. Si el dinero entra, sácate y enseguida para el otro lado.
1: Claro.
0: No me lo dejo encima porque después es un problema.
1: Claro. Sí. Bueno, el asunto es que parece que en esa confusión pasaron algunos meses. Algunos mesecitos, poquitos.
0: Ah, sí.
1: Claro, y se fue juntando.
0: Mirá.
1: Y se fue juntando. Y se fue juntando.
0: ¡Epa!
1: Y se fue juntando.
0: Sí.
1: Y se juntaba y se juntaba y se juntaba. Y vino la señora Osef.
0: Sí.
1: Que al parecer tiene poca paciencia. Y les dijo a los señores de Tolwyn, se viene la denuncia.
0: Ah, mirá. Directamente.
1: Claro. Y ante esa situación, el intendente...
0: Ajá.
1: Los convocó y les propuso...
0: Sí.
1: pagar.
0: A ver.
1: La deuda.
0: Sí.
1: Con un terreno.
0: Sí.
1: Y con la construcción.
0: Sí.
1: De la sede para
0: bien.
1: Los.
0: Bien, muy bien.
1: Pequeño inconveniente técnico.
0: Otro problema más. ¿Cómo somos los argentinos llenos de problemas, viejo?
1: Bueno, el pequeño inconveniente técnico era que al Consejo Deliberante también le hacían los descuentos, pero que tampoco los depositaba.
0: Ajá.
1: Vale decir, el Consejo Deliberante tampoco pagaba los aportes
0: a sus jubilados.
1: Cosa que vuelvo a repetir, o sea, se los descontaban,
0: pero no,
1: y no los depositaban.
0: Pero qué raro, che, que pasen esas cosas acá en este país. Me asombra.
1: ¿En lo asombra?
0: Somos tan puntillosos.
1: Sí, me imagino.
0: Y exigentes. Sí. A la hora de pagar hay que pagar, viejo.
1: Sí, sí, sí.
0: No venga que mañana, que hay que pagar.
1: Bueno, el asunto es que con este panorama,
0: sí.
1: Nuevo encuentro.
0: Ajá.
1: Y en este nuevo encuentro sí se pone también,
0: sí.
1: En este acuerdo que se busca firmar entre la OSEF y Tolwyn,
0: uh-huh.
1: El Consejo Deliberante.
0: Bien.
1: O sea, parece que finalmente el intendente entiende que esto era así, porque él estaba convencido que él los aportes de los trabajadores del consejo no lo tenía que pagar.
0: ¿Y pero nadie le dijo que...?
1: Todo el mundo se lo dijo.
0: Ah, ¿y él decía que no?
1: Él decía que él estaba en regla, que él había pagado todo, que el consejo tenía que pagar.
0: Pero
1: estaba este pequeño detallito...
0: Que no, él no les depositaba directamente.
1: No, estaba este pequeño detallito, que él retenía eso,
0: sí, y...
1: pero no se lo pagaba ni a los CEF,
0: ni
1: se lo daba al consejo, claro. Para que le pagara a los CEF.
0: Ajá, y bueno, ahí se equivocó, por ahí no estaba muy enterado. Claro. Él es intendente, ¿no?
1: Claro.
0: Ah, claro, es intendente.
1: Bueno, sí. En esta situación...
0: Uh-huh.
1: Termina este nuevo encuentro,
0: sí.
1: En el cual lo que se busca es que, uh-huh. Dentro de esta propuesta que presenta Tolwyn,
0: sí.
1: Incorpora al Consejo Deliberante, o sea,
0: claro.
1: La deuda del Consejo
0: está
1: Deliberante,
0: bien,
1: y lo que sería eso, la construcción de un edificio,
0: sí, de dos plantas,
1: que tenga un salón de usos múltiples,
0: uh-huh.
1: Un terreno escriturado.
0: Claro, sí, ¿no? Tiene que ser escriturado porque después viene y te dice, la casa es mía.
1: Y bajo modalidad llave en mano.
0: Ajá.
1: Vean que no vaya nadie a romperle el inodoro cuando lo construyan.
0: No, claro, por eso tiene que tener la escritura, todo, ¿viste? Porque no me acuerdo qué había pasado con esa casita, que se llevaron el inodoro. Para mí se lo llevaron el inodoro ese.
1: No, si lo rompieron, no se lo llevaron.
0: Qué jodida la gente, ¿cómo rompió un inodoro?
1: Y estaban buscando algo.
0: Podía haber roto otra cosa, qué sé yo.
1: Buscando algo.
0: ¿Cómo rompe un inodoro? ¿Justo te anda con dolor de pancita?

0: Así que bueno.
1: Sí.
0: La propuesta se fue presentada a los CEF y ahora son ellos los que tienen que hacer la evaluación.
1: Ajá,
0: para ver si les sirve, si no les sirve.
1: Sí, sí.
0: El Tribunal de Cuentas ya autorizó esta operatoria. Lo que está restando es esto, acordar lo técnico, lo económico y los plazos, o sea. Porque esa es la otra cosa.
1: Exacto.
0: Yo te doy el terreno,
1: sí,
0: te construyo el edificio y te lo doy llave en mano.
1: Uh-huh.
0: ¿En qué tiempo?
1: Sí, claro.
0: ¿En 100 años?
1: No. Debe estar estipulado.
0: Bueno, eso es lo que hay que ver.
1: Sí, claro.
0: Que es lo que no está. O sea,
1: bueno.
0: Por el momento, lo que está es esto.
1: Claro, está medio inconcluso.
0: Son más de 800 millones, por lo que dicen algunos.
1: Sí.
0: 750, dicen otro.
1: 750 dicen otro, sí.
0: Claro.
1: Sí.
0: Pongamos 750, vamos, vamos a ver, vamos, más chico.
1: Entre 750 y 800, ahí queda el 50, 775. 760. Te dejo un poquito más baratito. dividamos, vamos a dividir.
0: El asunto que hay que definir números, sí, fríamente, calcular,
1: claro,
0: deuda,
1: claro, sí,
0: exacta,
1: uh-huh,
0: que se va a consolidar en este acuerdo. Y lo que tiene que ver con la sede,
1: uh-huh,
0: valor del terreno,
1: claro,
0: valor de la construcción, materiales de la construcción, etcétera, etcétera, etcétera, para ver si en realidad hay una compensación,
1: sí,
0: equiparente, y si queda algún restito,
1: uh-huh,
0: cómo se va a pagar ese restito, que también, exacto, tiene que quedar en el acuerdo.
1: En efectivo, en efectivo. Bueno, señoras y señores, todo esto sucede acá en este querido país, la República Argentina. Vamos a ir a un cortecito. Ya venimos.
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0: Qué musiquita que tenemos,
1: No hago más que extrañarte.
0: Esto te pone, para los rosarinos, los santafesinos. Esto, ¿viste? ¿Qué tal, Bueno, se viene la cumbia.
2: El cumbión.
0: El cumbión, es una cumbia más grande el cumbión.
2: Claro,
0: claro, sí, se viene el cumbión. Así que
2: el primer cumbión, sí, del barrio El Bosquecito.
0: ¿Qué tal, No cualquiera hace estos eventos, Este es uno de los primeros, porque me dijeron que va a venir de la chacarera, el del rock and roll, el del tango, todo, si me lo hace todo bailongo. Claro, tenemos que juntar piticliné que necesitamos. ¿Vamos a hablar con la presidenta del Bosquecito?
2: Sí, señor.
0: Lo tenemos a Iris Moral en la línea telefónica. ¿Cómo estás, Iris, Roberto y Fiste de este lado? Buenas tardes.
3: Qué linda música para recibirme.
0: Mirá qué musiquita. Estamos todos bailando acá.
3: Me encanta.
0: ¿Viste?
3: Buenas tardes. Para la audiencia y para ustedes.
0: ¿Cómo andamos?
3: Bien, ahí organizando ya los últimos días para lo que se viene, que es este primer cumbión.
0: Sí, sí.
3: Del Bosquecito.
0: Qué lindo. Qué lindo. ¿Cómo
3: se cumbión del Bosquecito?
0: ¿Cómo se dio de que van a hacer un cumbión? Porque, digamos, es muy popular, la gente se quiere juntar. ¿Qué motivos?
3: Sí, bueno, el motivo más importante es que está costando sostener el trabajo.
0: Sí.
3: Entonces, bueno, estamos en tiempos bastante difíciles para todos. Así que, bueno, se nos ocurrió hacer algo que convoque, que nos encuentre, que sea un motivo también para juntarnos, para no perder la alegría en tiempos tan difíciles.
0: Sí, es cierto.
3: Y bueno, y como tenemos varios amigos conocidos que tienen sus bandas de cumbia y demás, decidimos hacer este primer cumbión porque gusta, porque convoca a la gente.
0: Es popular.
3: Sé que vamos a pasar un lindo momento. Y bueno, un poquito entre todos, sin complicar demasiado las economías de nadie.
0: Claro.
3: La idea es que con un poquito, entre muchos, a nosotros nos ayuda un montón. Así que bueno, se nos ocurrió hacer este primer cumbión. Si bien siempre lo que hacemos casi todo es gratuito.
0: Sí.
3: Bueno, estamos en estos momentos difíciles, así que se nos ocurrió hacer con un bono contribución muy, muy, muy accesible,
0: con los 5 mil pesos, la
3: entradita general. Creo que va a ser algo lindo y por pocos.
0: Aparte, tienen bandas en vivo, ¿no? Van a tener bandas en vivo ahí.
3: Son bandas en vivo, claro. Ahora voy a mencionar a los amigos que nos van a ayudar en esto, que van a estar sobre el escenario. Y bueno, entonces sí, son bandas en vivo, va a haber un poquito de todo mezcladito, pero en sí va a haber cumbión.
0: Está bien.
3: Y entre banda y banda va a haber alguna danza con los grupos ya, digamos, los grupos del Bosquecito. Que ya tenemos, que son nuestros elencos estables.
0: Claro, exactamente. Ya son de la casa.
3: Bueno, entonces déjame agradecer a los chicos de Alta Nota, que ya los tenemos confirmados. Va a ser una de las bandas que va a estar.
0: Bien.
3: Nos confirmó también La Verde Colombiana, que es otra banda de cumbia también conocida.
0: Mirá.
3: Ellos van a estar y estamos cerrando en estos pocos días que nos quedan, porque estamos todavía organizando horarios y demás, con otras bandas más que seguramente se van a sumar, porque encima es un día sábado, hay mucho evento, hay muchas cosas,
0: claro.
3: Estamos todos en la misma, entonces hay bastantes eventos organizados, es un día muy particular también, el 17 de octubre, así hay cosas en la ciudad, me imagino, también, que ya sabemos.
0: Claro,
3: que bueno, nosotros los invitamos al Bosquecito que nos vengan a acompañar. En un principio lo íbamos a hacer adentro, pero ese día aparentemente va a estar bueno, así que decidimos sacar todo al playón.
0: Está bien.
3: Y se va a hacer afuera.
0: Sí, claro, imagínate todo con un día así como hoy, de muchos grados, digo.
3: Sí,
0: genial.
3: Que estamos pidiendo. Estamos pidiendo ahí en comunicación directa con el guionista. Le estamos pidiendo que por favor ese día salga el sol. Así que bueno.
0: Y bueno, y si lo bailar adentro, ¿viste? No te queda
3: otra. Si no bailar adentro, no se suspende, ya le dijimos a todos, no se suspende porque tenemos adentro, nos amuchamos, nos amontonamos y seguimos bailando igual. Y, no pasa nada.
0: Claro.
3: El bosquecito es así.
0: Exactamente. Bueno, esto es el próximo sábado, ahora.
3: Este sábado, 17 de octubre, a partir de las 17 vamos a empezar a hacer un poco de ruido ahí, con la previa, y ya las bandas se van a ir acomodando, y para arrancar, bueno, 5:30, 6 más o menos, y bueno, como decía, entre banda y banda van a estar haciendo algunas danzas, la gente de tango, hay danzas folclóricas también, va a haber rap, va a haber todo variadito entre banda de cumbia y banda de cumbia.
0: Porque
3: todos nuestra gente del bosquecito nos va a dar una mano con esto, y todos los que vienen a hacer algo van a estar presentes.
0: ¿Y va a haber alguna cosa para comer, alguna cosa para tomar y eso?
3: Sí, vamos a ofrecer una barra popular, vamos a prender el chulengo, obviamente. Ahí va a haber seguramente algunos choris, hamburguesas, algo para tomar también, cosas dulces para el mate, porque pueden venir a sentarse al patiecito nuestro que está hermoso ahora. Y pueden venir a sentarse a tomar mate, a compartir algo, pasar el día, escuchar una buena música, bailar en la pista y pasarla lindo, y de paso colaboran con el bosquecito.
0: Exactamente.
3: Así que ese es el plan para el sábado.
0: Bueno.
3: Ese es un planazo tenemos, un planazo.
0: La verdad que sí, porque yo lo decía ayer, hablando con mi compañera, decíamos que me hace recordar muchísimo a antes, viste que las sociedades de fomento siempre hacían el baile familiar, se juntaban todos. Bueno, esa es la idea, ¿no?
3: Sí. Retomar esas cosas que eran tan lindas, que nosotros las vivimos y que están buenas. Claro.
0: Sí.
3: Éramos chiquitos, obviamente.
0: No, yo tenía 4 o 5 años. No, me acuerdo, si yo tenía 4 años, 5 años, por ahí tenía.
3: Cuando, entonces yo tenía, no sé, 2 meses.
0: Más o menos, no, no me acuerdo muy bien.
3: Más o menos. No recuerdo, pero sí, éramos muy pequeños.
0: Sí, no, éramos muy chicos, muy chicos.
3: Pero sí las vivimos.
0: Exactamente.
3: Y muy lindas. Entonces, bueno, la cuestión es esa, es revivir esas cosas tan buenas, más en el barrio, que el barrio también se convoque, que vengan y nos acompañen. Y si hace un poco de fresco, ya tenemos el fogón preparado ahí hacer una ronda alrededor del fueguito y que siga hasta donde dé.
0: Claro, exactamente.
3: No sabemos bien el horario, se suene la última banda y se haga el cierre, hasta ahí vamos a estar compartiendo. Así
0: exactamente.
3: Que, bueno, todos invitados.
0: Bueno,
3: todos y todas invitados al bosquecito.
0: Vamos a dar bien la dirección para algunos que por ahí no lo conozcan y están escuchando y quieren venir porque les gusta la cumbia. Viste, la gente cumbiera es muy especial, van a todos lados, van. Por ahí no conocen la dirección bien, entonces demos la dirección.
3: La dirección es Carlos Gardel 698, donde está la sede de la Asociación El Bosquecito, en el mismo barrio Bosquecito, donde está el playón.
0: Bien.
3: ¿Sí? Ahí donde está el playón del Bosquecito, ahí va a ser el cumbión.
0: Bien.
3: Están todos invitados, vengan a pasarla bien, a acompañarnos y ayudarnos en esta cruzada.
0: Exacto.
3: Y bueno, desde ya agradecidos con toda la gente que siempre participa,
0: y
3: nos da una mano y que va a estar en esta también, a las bandas, a los chicos que van a tocar, a la gente que está colaborando con las luces, con toda la logística, todo lo que,
0: viste que
3: vamos
0: se
3: a necesitar ahí para hacer un lindo encuentro. Nos pueden seguir en las redes también, porque ahí vamos subiendo todas las novedades en las redes de Asociación Civil El Bosquecito.
0: Bien.
3: Y ahí van a tener toda la info y demás.
0: ¿Qué más más se viene? Quedan pocos meses ya, digo, ¿no? Se viene el veranito. ¿Ya tienen preparado algunas cosas para lo que viene? Puntualmente El Bosquecito, que ustedes tienen talleres y demás, ¿continúa eso?
3: Sí. Los talleres continúan hasta noviembre, diciembre, como cualquier ciclo, digamos.
0: Después se
3: corta un poco. A veces hay talleres de verano, depende, todavía no tenemos organizado eso. Porque depende de los profes.
0: Sí, claro, claro.
3: Y después sí tenemos pensado hacer un par de ferias más cerca de las fiestas. Ajá. Algunas ferias de emprendedores, algunas
0: bien,
3: cosas que,
0: bien,
3: que por ahí vamos a ofrecer. Tal vez alguna gratiferia de juguetes para los chicos. Ahí estamos como organizando eso.
0: Qué bien.
3: Todavía no lo tenemos bien cerradito, pero algo seguro se va a venir. Y con respecto a esto de los diferentes volúmenes de las fiestas,
0: sí,
3: pensamos seguir... Si nos va bien, pensamos uh-huh seguir haciendo más, y como dijiste vos,
0: sí,
3: con distintos géneros, ¿no?
0: Claro,
3: se van
0: sí,
3: a ir
0: sí,
3: este,
0: sí,
3: sumando,
0: sí,
3: porque
0: está bueno
3: en
0: eso.
3: Realidad la idea era hacer una peña, pero después surgió lo del cumbión, entonces la
0: perfecto
3: peña quedó
0: claro
3: para más adelante,
0: sí,
3: pero también sí está ahí latente el tema de la peña folclórica.
0: Bien,
3: y,
0: bien, bien.
3: Y bueno, y un, ro, un rock and roll también, porque
0: exacto
3: este, eso está siempre,
0: sí,
3: lo hicimos una vez, salió
0: sí
3: muy, muy bueno.
0: Sí,
3: entonces,
0: sí,
3: estamos queriendo repetir también eso, pero bueno, más y, adelante.
0: Inclusive te digo, una milonga, hay muchos muchos milongueros acá,
3: también.
0: ¿Eh? El tango les gusta a
3: sí,
0: mucha
3: también
0: gente también hacer una milonga. Bueno, aparte ustedes tienen los talleres ahí, pueden hacer también una
3: claro
0: milonga, este, digo, bueno.
3: Sí,
0: hay...
3: con el profe Sergio, con
0: claro
3: el profe Sergio Garro, que de
0: sí
3: paso le mandamos un saludo al profe, que siempre está presente también en todos los eventos, nos ayuda un montón, y seguramente con él algo vamos a,
0: claro, sí,
3: a
0: sí,
3: organizar
0: sí, sí
3: también.
0: Vos sabés que una vez que ya lo tenés así instalado, que la gente dice, ah, yo sé que este mes tengo una milonga en el bosquecito. El otro dice, yo sé que hay un van a hacer un concierto de rock, o alguien va a hacer un concierto, o el otro dice, voy a ir a bailar la cumbia, y así. Una
3: sí,
0: vez que se instala,
3: sí,
0: ya lo tenés. Y además te van a ayudar,
3: claro,
0: porque bueno, los gastos fijos, hay que decirlo eso. Los gastos fijos, esté con show o no tenga show, los gastos fijos vienen y hay que pagar. Y si
3: exacto,
0: no tenés un problema.
3: Exacto. Y
0: sí,
3: nosotros hoy no tenemos ayuda de nada, no
0: claro,
3: tenemos
0: claro
3: subsidio, no tenemos nada. Entonces todo es a pulmón, pero sí,
0: sí
3: de verdad a pulmón, con los dos pulmones.
0: Sí.
3: Entonces por eso también estamos haciendo estas cosas, para poder de alguna manera, dentro de lo que es la autogestión, tratar de
0: claro
3: solventar esos gastos. Y bueno, porque sabemos que estamos en un momento re complicado,
0: sí, sí,
3: y,
0: sí,
3: y hay que hacer esto. Y bueno, por eso agradecemos a toda la gente que siempre nos ayuda,
0: sí,
3: y con esos bonitos contribuyen y
0: claro
3: siempre nos están
0: sí
3: ayudando
0: sí
3: en las cosas que se necesitan. La vez pasada también necesitábamos calefactores porque se había roto uno,
0: me acuerdo,
3: nos
0: sí
3: donó y así,
0: sí,
3: bueno, entonces
0: sí
3: esas cosas quiere decir que están contentos, que la gente está contenta con ese lugar, que
0: claro
3: la idea es mantenerlo y,
0: sí, sí,
3: y bueno, que sea un lugar de encuentro y un núcleo para el barrio y la comunidad, ¿no?
0: Exacto.
3: Ese es el objetivo primordial que tenemos
0: sí,
3: nosotros
0: sí,
3: como
0: sí,
3: asociación.
0: Sí. Exactamente. Bueno,
3: que...
0: entonces para los que están escuchando, el cumbión es el próximo sábado, un alfajor la entrada, 5.000 pesos, no es nada, un bonito, y ayuda, ayuda
3: claro,
0: este, a esta asociación, ¿eh? Bueno, Iris, gracias como siempre, tenernos al tanto, porque viste, nosotros ahí vamos comentando un poco el mismo
3: sí,
0: sábado también,
3: bueno,
0: vamos a decir a los
3: gracias
0: muchachos.
3: Gracias a ustedes
0: no
3: igual,
0: no,
3: mil gracias
0: nada
3: para vos, Roberto, a Isis, porque están siempre acompañándonos, nos ayudan con la difusión, que también es tan importante para que esto llegue a más personas, y bueno, y están siempre con nosotros.
0: Les mandamos un gran abrazo, que estés muy bien.
3: Bueno, abrazo grande, besito para los dos y un saludo grande a toda la audiencia, los esperamos el sábado.

0: Bueno, no se lo pierda, ¿eh? Este próximo sábado, entonces, en el bosquecito, ¿eh? Ahí tiene el cumbión. Aprovechar a bailar, ¿eh?
1: Sí, señor. Y a compartir.
0: Y a compartir con amigos, amigas, ¿eh? Uno se va juntando, los vecinos.
1: Verse las caras de vez en cuando.
0: Claro, y
1: dejar bueno, el celular de lado un ratito.
0: Sí, no, obvio, obvio.
1: En un mundo que se está volviendo cada vez más cerrado, sí, al más, individualismo.
0: Más círculo, ¿no?
1: No, es que no es círculo, es individualismo, porque es el uno a uno, el celular con el hombre.
0: Sí, sí, igual hablo con vos, hablo con vos, pero
1: no,
0: hablo mirando para otro
1: no,
0: lado.
1: No, porque ya esa etapa ya pasó.
0: ¿No se hablan entre ellos los que están con los celulares?
1: No.
0: Ah, mirá, mirá vos. Bueno, ¿qué hacen? Nada, entonces.
1: Miran reels.
0: Ah, miran reels.
1: Miran reels, miran cosas, pero
0: claro,
1: no hay
0: claro.
1: un acercamiento. La gente no está incomunicada.
0: Claro, está incomunicada.
1: Está con el celular todo el día en la mano, pero incomunicadas.
0: Bien. Bueno, nos vamos a ir al corte, ya venimos, ¿eh?
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8: Cinco minutos está pasando de las 16, seguimos en la tarde acompañándote Comunicación Rayada. Hasta las 17 con toda la información. En este miércoles 14 de octubre de este año 2026. 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Acordate que se viene el Día de la Madre, querés endulzarla. 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
9: Cuando usted dice, querés endulzarla, ¿es porque es muy amarga su mamá?
8: Claro, puede ser.
9: O porque es media así jodida la señora y usted le quiere dar un chocolatito. No sé, me queda como raro. Buenas tardes, amigos. Gracias por la compañía. Igualmente, Ángela, gracias por estar ahí del otro lado.

0: Bueno, y se viene mañana la marcha universitaria. Exacto. Yo ya perdí la cuenta de cuántas van.
1: Cierto, ¿eh? Sí.
0: ¿Y ahora qué están reclamando?
1: No sé, no creo que necesiten plata. En la parte económica ya sabemos que estamos todos, pero fenómeno, pum, para arriba. Y dentro de 100 años vamos a estar, pero...
0: Claro. Uf. O sea, si necesitan que apenas 100 años.
1: Todos tenemos que esperar 100 años. Sí. Pero no lo vamos a llegar a ver, esto es lo que decimos. Vamos ahora con el vicerrector de la UNTDF, lo tenemos a Juan Ignacio García en la línea telefónica. Juan Ignacio, ¿cómo estás? Roberto Castellano y Figajaro te saludan, buenas tardes.
2: ¿Qué tal? Buenas tardes, ¿cómo les va?
1: No me vas a decir que andan económicamente mal, ¿eh?
2: Y sí, la verdad que, que sí, que todas las universidades estamos atravesando un momento... Sí. Un periodo, una etapa muy complicada.
1: Sí, es cierto.
2: Tanto en lo salarial como en gasto de funcionamiento, estamos en el punto más bajo histórico de financiamiento del sistema y, bueno, nada, hay una ley de financiamiento universitario que aprobó el Congreso, que fue vetada, que fue ratificada, que no se cumplió y que la justicia ya en reiteradas ocasiones fue definiendo la obligatoriedad de cumplir. A partir de ahora... se define una multa diaria a los funcionarios por incumplimiento, pero bueno, sigue sin cumplirse, se ve que económicamente todavía le cierra más eso que cumplir con lo que un mandato legal establece.
1: Claro.
2: Así que no queda otra que volver a pedir el acompañamiento de la sociedad y salir a marchar.
1: Igualmente están como funcionarios públicos, ¿no? No están cumpliendo con las leyes. Digo, esto ahí también se debería ver desde la justicia, ¿no? Puntualmente. Bueno, ya ellos ya hicieron su parte, evidentemente tendrá que ver con algún otro juez que tenga alguna otra mirada en particular, no sé cómo será la cosa, pero bueno.
2: Sí, la verdad que bueno, hay definitivamente acá institucionalmente lo que está sucediendo es realmente muy grave.
1: Sí.
2: La justicia evidentemente también lo ve así y por eso se está definiendo esta multa que se cobra por cada día de incumplimiento de la ley.
1: Sí.
2: Lo que pasa es que es una multa que al final termina pagando el propio Estado. Entonces,
1: claro.
2: En definitiva, el impacto termina siendo ínfimo, más simbólico.
1: Sí.
2: Y para un sector que evidentemente está convencido en no cumplir con un mandato legal y vulnerar, si se quiere, el orden institucional del país, esto termina siendo menor, el mandato de la justicia no lo están acatando.
1: Claro.
2: Y bueno, y básicamente seguimos con el reclamo vigente sin cumplir.
1: El reclamo entonces es vinculado a la educación pública, a la soberanía y la democracia.
2: Bueno, sí, acá confluyen distintos, han confluido porque se dieron discusiones de distinta naturaleza en la sociedad, la otra tenía que ver con la ley de tierras y la vigencia, no vigencia de esa ley, etcétera, y lo que desencadenó en términos políticos como discusión en el Congreso, que se convocó una sesión específicamente para ver este tema, justo el día en el que teníamos previsto la marcha universitaria, así que confluyen reclamos y se han ido sumando, digamos, de otros sectores al reclamo de las universidades. Así que bueno, esperamos contar con el acompañamiento de la sociedad al reclamo de las universidades, pero que bueno, evidentemente están pasando otras cosas que también tienen gravedad institucional y por las cuales también la sociedad está reclamando y seguramente eso se va a hacer notar.
1: ¿Cuántas cosas que estamos pasando en la querida República Argentina, ¿no? ¿Dónde sería la convocatoria acá en TDF?
2: Bueno, la convocatoria en la ciudad de Río Grande es a las 17:30 en el edificio de la universidad.
1: Ajá.
2: Y van a marchar a la Plaza de las Américas.
1: Bien.
2: Y el acto central va a ser a las 18 en la plaza.
1: Bien.
2: Y en la ciudad de Ushuaia, en la Plaza Malvinas Argentinas, a las 15 horas para marchar hasta la universidad.
1: Bueno, vamos a ver la movilización. Yo creo que el pronóstico, digo, ¿no? A nivel país inclusive, mañana va a haber una movilización, por lo que menciona, ¿no? Va a ser un numeroso, va a ser, es lo que se espera, ¿no? Puntualmente.
2: Sí, uno esperaría que que el mismo reclamo reiterado a veces vaya diluyéndose, porque a veces pierde fuerza, ¿no? Si bien es un tema que evidentemente en la sociedad cala hondo y por suerte tenemos ese acompañamiento, uno esperaría que con el paso del tiempo la reiteración vaya un poco haciendo que pierda fuerza. En este caso creo que el tema sigue teniendo la vigencia que tiene, porque también, además de la temática en sí, creo que a esta altura es escandaloso de qué manera el gobierno está evitando cumplir con un mandato legal. Y eso no tenía mucho antecedente, y me parece que, bueno, eso también le sigue dando vigencia a esta cuestión, y esperamos que sea una marcha numerosa, y ojalá no tengamos que seguir haciendo marcha, y que definitivamente se cumpla la ley y nos podamos dedicar a la educación, a la investigación, que es para lo que estamos acá en el territorio.
1: Sí, y todo esto pasa, evidentemente, en el plano económico, ¿no? Porque hay cosas que es así, esto hay que decirlo así llanamente, realmente. Se necesita para tal y otra cosa, y bueno, si no está, no lo podemos hacer. Y ahí está el financiamiento, no se cumple, la ley está, pero bueno, yo la verdad que digo, es muy complejo para ustedes también.
2: Sí, la verdad que es muy difícil, y sobre todo los sectores trabajadores que son, frente a este hecho, están en una situación de vulnerabilidad absoluta, con sueldos que realmente están en una, digo, nunca los sueldos de la Universidad Pública Argentina fueron altos, y hoy lo que se enfrenta es una situación realmente muy muy delicada, muy de llevar al límite este tema. Bueno, por eso es fundamental que haya una respuesta inmediata.
1: Claro, sí. Es una preocupación, digamos, de todos los sectores en esto que estamos pronunciando puntualmente, ¿no? El tema de los sueldos, el tema de que no alcanza, el de financiamiento que hay para las instituciones, no pueden seguir, porque en realidad las instituciones se mueven a través de los presupuestos. Si esos presupuestos no llegan, digo, es dificilísimo, digo, las cosas que se dejan de hacer, ¿no es cierto? Que uno por ahí no las palpa porque no está adentro, pero hay cosas que se dejan de hacer puntualmente.
2: Sí, bueno, es eso. Cuando se interrumpe, un docente aguantando y apretando ese cinturón es algo, si es coyuntural, por ahí, nada, se supera y se sigue, y por ahí no hubo tanta pérdida.
1: Claro.
2: Pero no es solamente eso, es perder docentes, es interrumpir líneas de investigación, es que no se investigue, es que todo el sentido que tiene la universidad en el territorio, que insisto, que no solamente tiene que ver con dar clases y con formar recursos humanos, sino que también tiene que ver con investigar de cara a los problemas que tiene la sociedad en el territorio y poder dar respuestas concretas a situaciones concretas del territorio.
1: Claro.
2: Acá, por ejemplo, toda la cuestión de la matriz productiva, se imaginan si no es haciendo más intensivo en conocimiento las posibilidades de desarrollo productivo en Tierra del Fuego, digamos.
1: Claro.
2: Entonces, nada, esto viene un poco de la mano de un proyecto de territorio, un proyecto de provincia, un proyecto de país, y que hoy definitivamente ese proyecto no tiene en cuenta al conocimiento que está claro en todo el mundo, que es el principal factor de generación de riqueza, desarrollo, inclusión social, no lo están teniendo en cuenta.
1: Sí.
2: Esa es la cuestión.
1: Bueno, entonces la convocatoria para mañana, reiteramos, Ignacio.
2: 17 horas en Río Grande, en la sede de la universidad.
1: Bien.
2: Y 15 horas en Ushuaia, en la Plaza Malvina.
1: En la Plaza Malvina. Te mando un gran abrazo, muchas gracias. Estamos en contacto.
2: Un abrazo.
1: Gracias.
2: Chao, chao.
1: Bueno, el vicerrector de la UNTDF, Juan Ignacio García. Charlando acá con nosotros, contándonos.
0: Sí, señor.
1: Claro, bueno,
0: esta convocatoria para mañana.
1: A las 15 horas.
0: Una nueva marcha universitaria.
1: Una nueva marcha universitaria. Dijo, esperemos que sea la última, pero bueno.
0: Sí,
1: ojalá,
0: todos esperamos lo mismo.
1: Sí, sí,
0: todos
1: sí.
0: Todos esperamos
1: seguimos.
0: La universidad se dedica a lo que tiene que hacer.
1: Y claro, lo dijo bien clarito, ¿no? Sí. De dedicarnos a lo que tenemos que hacer y no estar haciendo marcha. Pero bueno, nobleza obliga a veces.

0: 16 minutos, señores, se está pasando de las 16 en la hora, ¿eh?
1: Y sí, sobre todo si uno piensa que hace un año que se promulgó esta ley.
0: Un año. Y claro, si ya el leoncito ya tiene bigote, imagínate.
1: ¿Qué tiene pasó que ver el pobre leoncito no tiene bigote?
0: Pasó el tiempo, es increíble. Sí, ¿qué? Un año ya que miran para otro lado, ¿sí? Nadie se hacen, viste, como el perro que volteó la olla, mira para otro lado, ¿eh? Y así están todas las universidades, todas.
1: Y
0: todas,
1: hay que tomar la previa, porque en realidad hay una previa hasta a la promulgación.
0: Y claro.
1: O sea, está el debate, la aprobación en la Cámara, el veto, la insistencia al veto.
0: Sí.
1: O sea, todo eso fue en la previa.
0: Claro, claro.
1: Hace un año que está aprobada.
0: Listo, está listo para
1: promulgada,
0: que... Promulgada. Eso ya lo resolvimos.
1: Está promulgada.
0: Sí,
1: obligación de cumplimiento.
0: Claro, ya lo resolvimos, ya está listo. Lo único que tiene que hacer era poner los piticlines.
1: Claro.
0: Y no hay piticlines.
1: Eso en la ley, que insisto, está promulgada. Del momento de su promulgación es de cumplimiento obligatorio. Para algunos.
0: Sí.
1: Obviamente no para todos.
0: claro, es para algunos, sí, exacto. Bueno, la convocatoria entonces para movilizarse mañana jueves, para exigir al gobierno del presidente Milei
1: el
0: cumplimiento de la ley de financiamiento universitario.
1: Nada
0: que ya
1: más
0: está.
1: Ni nada menos que el representante máximo de la nación cumpla con las leyes. No puedo.
0: No sé, que yo recuerdo muy pocas veces que un primer mandatario, decía, un presidente de la nación, no haya cumplido con las leyes vigentes. No me acuerdo. Yo trato de buscar a ver si hay alguno. Por ahí hay gente que se puede acordar, pero yo no me acuerdo de que, digan, no cumple con la ley. No cumple con la ley, ¿viste? Que no lo...
1: Ha habido intentos, o sea, se aprueba una ley, yo no estoy de acuerdo, la veto.
0: Sí, bueno, eso sí.
1: Ahí han sabido tener la capacidad de sostener el veto, que es lo que no ocurrió en este caso. El gobierno nacional no tuvo la capacidad de que ese veto que él había aplicado tuviera un efecto.
0: Claro, claro.
1: Le dijeron un no rotundo al veto.
0: Sí.
1: Una vez que ocurre eso, lo que corresponde es que lo haga, que lo cumpla.
0: Lo tiene que cumplir.
1: Empiece a aplicar la
0: no
1: ley.
0: Quedó, no te queda otra alternativa porque ya
1: pero
0: está
1: este
0: todo listo.
1: Pero este gobierno, como yo insisto, ellos han nombrado muchos jueces, se ve que tienen ganas que los jueces laburen. Yo no encuentro la razón.
0: No,
1: si yo nombro un juez, más vale que labure.
0: Sí.
1: Y vienen trabajando y mucho. Rápido. Pronto, los jueces.
0: ¿Pronto?
1: Sí, vienen rapidito los jueces avanzando en muchas causas que estaban por ahí durmiendo. El asunto es que el gobierno apela a la justicia.
0: Sí.
1: Y la justicia le dice que no.
0: Uh-huh.
1: Y vuelve a insistir a la justicia y le vuelven a decir que no. Es más, ya la última instancia le dicen cumplí la ley.
0: Sí.
1: Se viene la multa diaria.
0: Sí, pero como viste que lo dijo muy clarito recién Juan Ignacio García. Porque eso lo paga el Estado, entonces no le afecta la multa. Si la multa vuelve y la paga el Estado. O sea, no la sacan de su peculio.
1: No, porque es una multa al funcionario.
0: Claro, exactamente. Entonces no. Bueno, así está dada esta situación, ¿no?
1: Bueno, y este viernes inicia el juicio. Contra Marcelo Guzmán. ¿Se acuerda de Marcelo Guzmán? No se acuerda de Marcelo Guzmán. ¿Quién era Marcelo Guzmán?
0: No tengo ni idea. ¿Quién era Marcelo Guzmán?
1: Relator del Superior Tribunal de Justicia.
0: Sí, el de Salta era, ¿no? De Salta, por allá arriba.
1: No,
0: era,
1: de acá, de la provincia de Tierra del Fuego.
0: No, sí, pero no era el que se había ido, el relator ese, que se fue.
1: El señor Marcelo Guzmán, relator del Superior Tribunal de Justicia.
0: Ajá.
1: Puntualmente estaba con el señor Loeffler.
0: Ajá, bien.
1: ¿Se acuerda?
0: Sí.
1: No, sigue sin acordarse.
0: Sí, me acuerdo.
1: Fue denunciado por violencia de género.
0: Sí.
1: Después de haber agredido físicamente a su esposa. Esto fue en el 2022. Los años pasaron, y la causa durmió.
0: 26, 4 años.
1: La causa está durmiendo.
0: Sí, sí. Bueno, hay que despertarla.
1: Evidentemente alguien la ha despertado, porque este viernes inicia el debate oral y público contra Marcelo Guzmán.
0: Ajá, bien.
1: Bueno. Las miradas puestas ahí, claro. Porque mal que mal era una autoridad dentro de la justicia.
0: Claro,
1: y ahora sí. Está en el banquillo de al frente.
0: Sí, ahora está de sí,
1: pero
0: sí.
1: Era el relator de, claro, del tribuno de, Loeffler.
0: Sí.
1: Está bien, Loeffler ni bien se enteró de esto, primero lo suspendió.
0: Lo suspendió, lo primero que tiene que hacer.
1: Y sería como lo mínimo.
0: Sí, es lo mínimo que tiene que hacer, porque claro. Bueno, decir, bueno, cuando se aclara el tema, si estás bien, bueno, volvés, y si no, bueno, lamentablemente tenés que ir.
1: Sí. ¿Eh? Un causa más de los que se hizo conocido a través de las redes sociales, porque esta mujer clamó por ayuda desde las redes sociales.
0: Sí, ¿te acordás? Sí.
1: La violencia de género en sí es un tema que es difícil. Lo era en esa instancia, hoy lo es mucho más.
0: Sí.
1: Sobre todo cuando se trata de personas que están en las cercanías del poder. Una persona que trabaja con los máximos representantes de la justicia, evidentemente puede ejercer un poder mayor sobre la víctima.
0: Sí, sí, sí.
1: Y eso fue lo que ocurrió en este caso.
0: Exactamente.
1: Ella apeló a las redes sociales y desde las redes sociales vino el apoyo, la contención y el acompañamiento a esta mujer. Así que veremos qué pasa a partir del viernes,
0: este viernes
1: con este viernes. Juicio.
0: Claro, exactamente.

0: Y avanza en la legislatura provincial el tratamiento de la ley de financiamiento educativo.
1: Sí, también.
0: Recordemos que esta ley tiene un tratamiento express. El tiempo está corriendo. Son 30 días que tienen en la legislatura para avanzar.
1: Exacto.
0: Y han generado unas cuantas comisiones. Unas cuantas comisiones sobre este tema.
1: Sí.
0: Incluso ayer, un encuentro con los funcionarios de Economía, Educación y AREF. Un encuentro que fue catalogado como muy positivo.
1: Sí.
0: Porque permitió tener la información más interesante cuando se habla de piticlines.
1: Claro.
0: Que tiene que ver puntualmente con...
1: Sí.
0: Los señores de Economía y AREF.
1: Claro.
0: Así que bueno, el presidente de la Comisión de Economía, que es el que convocó a los funcionarios en el día de ayer, el legislador Lapadula, dijo que había sido una reunión muy fructífera.
1: Bien.
0: Que se iba con mucha información para la casa. Que bueno, ahora hay que empezar a analizar la información.
1: Sí.
0: Estuvieron también presentes referentes de los gremios docentes.
1: Sí.
0: SUTEF y AMED. Y también de la Cámara de Comercio de Río Grande.
1: Ajá.
0: Ellos también estuvieron presentes, insisto, en este encuentro.
1: Uh-huh.
0: Continuará.
1: Bien.
0: Lo que sí han definido, que como los tiempos van veloces en estos 30 días.
1: Sí.
0: A partir de ahora las comisiones van a ser bicomisiones, Economía y Educación, todos juntos para seguir avanzando con este proyecto.

0: Bueno, se lanzó ya el primer candidato a presidente para el 2027.
1: A ver, el primero que oficializa que quiere ser candidato, yo le voy a decir que hay unos cuantos.
0: Este es el primero.
1: El que le dijo, le mintió.
0: Para el año que viene.
1: Pero ya están todos. Bueno. ¿Quiere que sean los nombres o cómo se senta?
0: ¿Tanto hay?
1: Sí.
0: Chico, interés que hay con la República. Eso que está mal, la República Argentina, y todos quieren ser presidente.
1: ¿Hasta papi quiere ser presidente?
0: ¿De la Argentina?
1: Emperador.
0: ¿Emperador?
1: ¿Papi quiere ser emperador?
0: Sí, no.
1: ¿Tenemos el otro que quiere ser el conquistador?
0: Claro, qué interés que hay en este país, bendito.
1: ¡Claro! Claro. ¿Y el otro que quiere ser el de la tierra prometida?
0: Y eso, olvídate, y eso que no
1: ahí está, ya tiene tres.
0: No está bien la Argentina.
1: Ahí ya tiene tres.
0: Imagínate. Bueno, esto es el senador nacional Sergio Uñac, y ex gobernador de San Juan.
1: Que se sume a la lista, porque ya hay muchos. Claro. De mi parte.
0: Ya lanzó el primer candidato entonces. Dice
1: no,
0: que
1: ya
0: es,
1: se lanzaron otro antes.
0: Dice que él es peronista. No K, sí. Dice. K no, soy peronista, dice.
1: Hay unos cuantos ya antes que él.
0: Sí, bueno, pero...
1: Sí, él no sabe de los otros.
0: Claro, no.
1: Él vive en su burbuja privada, entonces no sabe que hay otro candidato ya.
0: Entonces ya estamos mal. Así, claro. Ya, si ya arrancamos así, lo sabemos que iba candidato ante que se te anteponen a vos, bueno, claro. Evidentemente tenés algún problemita.
1: Es como, ¿no?, acá en la provincia. Sí. ¿Cuántos candidatos hay?
0: No sé yo cuántos candidatos hay. No tengo ni idea.
1: Yo
0: no.
1: Tengo 7.
0: Sí, ¿para qué? ¿Para gobernador?
1: Sí.
0: ¿Lo podemos nombrar?
1: ¿Para qué?
0: No digo, para saber, a ver cuáles son. El pueblo quiere saber.
1: Pero que se animen ellos a decir que son candidatos. Hasta el momento hay uno que dijo, yo voy a ser el gobernador.
0: Ajá, dijo directamente.
1: Sí, ya lanzó la campaña, un poco temprano.
0: Ajá,
1: ha de tener muchos piticlines para financiar una campaña de acá al 2027. Hay que financiar un año de campaña.
0: Sí, bueno, pero hay que ver.
1: ¿Hay que ver qué? Una campaña y sume...
0: Sí.
1: Piticline.
0: No, sí.
1: Si usted lanza una campaña.
0: No, sí, todo es
1: tiene
0: claro.
1: Que tener los piticlines ahí.
0: Sí.
1: Porque poner un cartelito en Alem diciendo soy candidato no sirve.
0: Bueno, pero todo sirve porque puedo pasar y lo leíste. Mirá vos, ya lo leíste y lo conocés y sabés y todo. Uno, imagínate. Y acá somos tres. Beto dice que no lee nada de eso.
1: Aparte no sirve.
0: Bueno, no sé si sirve o no sirve. Cada
1: no,
0: uno
1: no sirve.
0: Sabrá.
1: A ver.
0: Sabrá. Sí,
1: no, a ver.
0: Sí.
1: Esto es simple.
0: Sí.
1: Cuando usted organiza una campaña,
0: uh-huh,
1: tiene que buscar a alguien que sepa.
0: Sí.
1: Y ese alguien que sepa, lo primero que le va a decir que poner una foto chopeada de hace 60 años.
0: Pero esa es muy finito, es hilar muy finito.
1: No es hilar finito, es la realidad. Porque, a ver, usted tiene que partir no mintiéndole al electorado.
0: ¿Y cómo va a mentir? No le va a mentir.
1: Si yo hago campaña con la foto que tenía cuando tenía 18 años.
0: Yo estaba
1: en trabajo social con la universidad.
0: Sí, claro.
1: Evidentemente me van a buscar y no me van a encontrar.
0: Seguramente estás cambiado. Si pasaron muchos años, estás cambiado seguro.
1: Bueno, 3 o 4,
0: la
1: pero...
0: cosa es que este político cuyano Uñac presentó sus lineamientos a través de un spot, un video, ¿no? Que lo difundió en sus redes, y convocó a construir un país con más oportunidades a partir del diálogo, la experiencia y el sentido común. Eso, el ex gobernador entonces de San Juan, peronista dice que es él, Sergio Uñac, ya está.
1: ¿El de los 7 días cómo anda?
0: ¿Quién es de los 7 días? No, ese no creo que quiera ser presidente de la nación, ya fue presidente, no puede repetir de vuelta. Tuvo una larga jornada de una semana. Pero aparte si no se le pierde.
1: ¿Salta, anda todo bien?
0: Pierde la jubilación.
1: ¿Salta, anda todo bien?
0: ¿Quién, por qué salta? ¿Qué
1: no, me pregunto si salta, anda bien. Yo estoy preguntando cosas y usted no me contesta porque yo necesito.

0: Y a mí me gusta porque la mayoría usa un marketing muy similar.
1: Ajá, sí.
0: Que es el... No, yo no sé. Uh-huh. No, no, no. ¿De dónde sacó usted que yo quiero ser candidata?
1: Ajá.
0: No, no, no, no.
1: Sí.
0: Y después dicen, bueno, ya que me lo piden, voy a ser.
1: Uh-huh.
0: Pero a todos se lo piden.
1: Sí.
0: Ninguno es que tiene un proyecto y quiere ser. Uh-huh. No, todos llegan por la necesidad y el clamor del resto.
1: Uh-huh.
0: Ya ahí partimos mal.
1: Sí.
0: Para mí, insisto.
1: Claro, claro.
0: Porque no es yo quiero ser gobernador. No, a mí me piden que sea. No. Vamos sincerando. Ajá. Vamos sincerando. Yo quiero ser gobernador y esto es lo que yo haría.
1: ¿Pero
0: lo echaría a todos?
1: ¿Cuánto te piden?
0: Me quedaría yo solita en la
1: provincia.
0: Perdón, para tomar una... la República Independiente y todo para su casa.
1: Pero perdón, para tomar una determinación así, ¿cuántos te piden que quieras ser gobernador? ¿Uno? ¿Dos? ¿Tres? Somos más de 200.000 personas.
0: A ver, te me
1: piden,
0: lo pide.
1: ¿Cuánto te piden para
0: el vice?
1: Sí.
0: ¿La familia del vice?
1: Mi familia, pues somos pocos, lo tengo hermano.
0: ¿Los legisladores?
1: Lo tengo hermano.
0: ¿Van en mi lista? ¿Con la familia de los legisladores que van en mi lista?
1: Claro, y bueno, 20 personas.
0: Claro.
1: No, pero eso aquí... Eso
0: no, no, 20
1: cuando,
0: no, cuando si son piden, 15 legisladores.
1: Sí, pero vos no vas
0: a... tienen familia.
1: Vos no vas a ser, no van a ser los 15 tuyos, justo.
0: Obvio.
1: Bueno,
0: sí, en mi lista.
1: Sí, bueno, sí, sí, le vamos a ponerle, sí. Pero bueno, la cosa es que tiene que ser muchas más personas que te digan.
0: Y tiene que tener currículum.
1: Nah, currículum, ¿para qué quiere currículum?
0: A ver, porque usted tiene que saber a quién está eligiendo. Por elegir a uno que no tenía nada que ver con nada,
1: sí.
0: Así estamos hoy.
1: Y bueno, no,
0: por votar para castigar a uno, sí, así estamos hoy.
1: Se le terminó
0: hoy
1: el combustible a la,
0: entonces,
1: a la cortadora
0: hay que
1: de
0: pensar,
1: pasto.
0: Yo creo que en esta elección vamos a pensar un poco... al momento de elegir.
1: Sí. Nosotros los argentinos somos muy pensantes, che. Sobre todo a la hora de votar bien.
0: En la elección pasada se votó por castigo.
1: Pero siempre hay una votación por alguna cosa. No me gusta este, no me gusta el otro, no me gusta aquel.
0: Pero una cosa es que no le guste.
1: Sí.
0: Y otro es que para destruir este voto este otro.
1: Ah,
0: y en
1: bueno,
0: el camino
1: no,
0: lo que hice fue
1: destruir
0: la economía, las pymes, las empresas, la industria.
1: Destruir.
0: Claro.
1: Sí, no, eso hay, no sirve.
0: Eso es lo que hay que replantearse.
1: Ya está comprobado. Y bueno, pero hay que enseñarle, comentarle a la gente, decirle a la gente. ¿Por qué destruís?
0: Yo insisto, o sea,
1: votá a alguien que no sabés que no llega de última.
0: Lamentablemente la elección pasada fue un voto para destruir un sector político.
1: Claro, claro.
0: Sin tener en cuenta que en realidad lo que se destruyó fue la economía del país, la industria del país,
1: sí,
0: las empresas del país.
1: Sí.
0: Todo eso es lo que se destruyó. No se destruyó a una persona que era la idea y el fin último.
1: Claro, claro. Bueno.
0: Ayer lo decía...
1: Sí.
0: Claudia Fernández.
1: Ah, Fernández, sí.
0: De la Cámara de Comercio.
1: La vice.
0: Sí. Ella planteaba que llevan 18 meses consecutivos de caídas y cierres en las pymes.
1: Sí, sí, sí.
0: 18 meses consecutivos. No es que este mes voy mal y el mes que viene puedo repuntar. No, es en caída.
1: Claro, sí, exactamente. Te agarró la catarata y te fuiste para abajo.
0: Sí.
1: No hay forma de salvarlo.
0: Y lo que ella planteaba que no es posible dialogar con las autoridades nacionales sobre las pymes. Las pymes no tienen acercamiento, no tienen contacto, no son recibidas, no son escuchadas. Y son los que están pasando la peor.
1: Oh, sí, es cierto. Es cierto.
0: Sí.
1: Bueno, todos estos temas, ¿no? Vamos a ver cómo sale en esta oportunidad de elecciones que se vienen.
0: Sí, bueno, pero van, falta...
1: Falta todavía, sí, falta
0: yo insisto,
1: un año.
0: Largar un año antes una campaña, o tiene mucho dinero, o en realidad lo que está haciendo es poner en venta un kiosquito.
1: Claro, bueno,
0: esa es la otra.
1: Ah, también.
0: O sea, porque la política, lamentablemente, ha adquirido muchos vicios.
1: Sí.
0: Y van quedando.
1: Claro.
0: O sea, esto de hago el lanzamiento, traigo los referentes, me presento, voy haciendo ruido.
1: Sí.
0: Pero en realidad no porque yo vaya

0: a ir a la elección, sino que después voy a vender el kiosquito armado.
1: Bueno, sí, sí, eso sucede. O cambio kiosco por puesto, qué sé yo. Sí,
0: sí, sí, sí. Mirá, claro. Yo tengo todos estos adherentes que vienen conmigo.
1: Sí, el tema es que cuando haces esos cambios así medios raros, no sé si la gente después te responde o no, ¿viste?
0: A ver, en Tierra del Fuego, el salto...
1: El Persaltum. tenemos
0: el
1: la
0: salto
1: muestra.
0: Con lista existe.
1: Tenemos la muestra de las 6 de la mañana saltas.
0: Claro, lo del pichi fue lo más claro.
1: Bueno, pero sí, es su partido, ya está.
0: No, después de ser el referente número uno de la oposición, presidente del bloque.
1: Presidente del bloque.
0: Era el presidente del bloque opositor.
1: Sí,
0: y en un sácate.
1: Sí.
0: Agarró la cajita a las 6 de la mañana y se fue.
1: ¿Qué cajita?
0: Silbando bajito.
1: ¿Qué cajita? ¿Lleva los calzoncillos ahí?
0: No, porque estamos hablando en la cámara. En la cámara los señores no llevan los calzoncillos.
1: Pero ¿cómo que no? Si algunos duermen en sus oficinas, que son chiquitas.
0: Sí, pero eso es cuando la señora lo echa.
1: Son los más pobres. Ellos son los más pobres. No tienen cascada, no tienen nada de eso.
0: ¿Cuándo lo echa la señora?
1: Se cuenta la dormir ahí en el cuchitril ese chiquitito que tiene. Claro.
0: No, bueno, sí. Pero...
1: A veces no alcanza para el alquiler.
0: Ahí usted tiene.
1: Sí.
0: A las 6 de la mañana.
1: Sí.
0: Silbando bajito.
1: Es muy poética.
0: Con todas las ilusiones puestas.
1: Claro, la nueva conducción, dijo. Me voy como nuevo conductor. Paso para el lado de enfrente.
0: Claro,
1: me ofrecieron de todo.
0: Porque él siempre quiso y nunca pudo.
1: No, no, bueno. Pero bueno, son cosas que suceden. En la política pasa todo.
0: No, pero aparte es real. No todos tienen...
1: Sí.
0: No todos tienen la capacidad, no todos tienen el carisma. No
1: ¿el carisma
0: todos
1: de qué?
0: Tienen...
1: ¿De cruzarse por un lado y el otro?
0: No,
1: las
0: dotes necesarias para ser presidente.
1: Ah,
0: eso está más
1: no,
0: que claro.
1: No.
0: Algunos...
1: Gobernar un país no es tan fácil.
0: No,
1: tan
0: y algunos
1: fácil.
0: Servirán como acompañantes de un proyecto.
1: Sí.
0: Y tendrán que valorar lo que eso implica.
1: Sí.
0: Y otros serán los rostros. El Pichi siempre quiso.
1: Sí.
0: Siempre quiso.
1: Va, me parece que va a repuntar.
0: Evidentemente.
1: Va a repuntar ahora.
0: Evidentemente, cuando él fue en la fórmula, le dijeron un no de acá a Luján.
1: Sí, bueno. Pero de todos modos.
0: Y
1: sí.
0: La señora lo votó.
1: Ah, sí, la señora lo votó, tenía 3 votos y el hijo. Y el otro, el Schiaretti.
0: No, porque lo que lo votó fue la secretaria, el secretario.
1: No sé, no sabemos cómo lo va a votar el secretario. El secretario, por ahí los secretarios que tenés. Yo tenía un concejal antes,
0: sí.
1: Que ya no está, que su secretario era de otro partido. Y tenía un partido político. Sí. Bueno, después no importa.
0: Pero eran alianza.
1: ¿Qué alianza ni alianza? No, que nada de alianza. Cada uno tiene su partido.
0: Pero era una alianza estratégica. O sea, el candidato sabía que su secretario era de otro partido. No era un secreto.
1: No
0: es que lo traicionaba y lo espiaba y le copiaba los proyectos y se los llevaba.
1: No, esas cosas no pasan acá en la Argentina. Eso pasa. ¿Viste el apoyo a Lula? ¿Lo viste el apoyo a Lula?
0: Pero, a ver, que Lula se arregle en Brasil con...
1: Saltamos.
0: Que Lula se arregle ya en Brasil con su candidatura.
1: Impresionante la gente que lo fue a apoyar. Impresionante la cantidad de cuadras. Yo no sé cómo va a salir esta elección que viene, ya vienen días más.
0: El 25.
1: El 25. Impresionante la cantidad de gente.
0: Ahora Bolsonaro está en Estados Unidos.
1: Sí, está con nuestro... Le está escuchando a nuestro presidente, que es el que le está dando...
0: Sí.
1: Un poco de las
0: instrucciones. Porque gracias a nosotros,
1: sí.
0: Él ganó la primera vuelta.
1: Sí, porque pagó las pizzas, ganó. Si no pagaban las
0: pizzas.
1: No,
0: él no pagó ninguna pizza
1: no,
0: de
1: era,
0: nada.
1: Ese era el otro. El otro Bolsonaro.
0: Ese era otro. Ese es el prófugo.
1: Sí, ese. Pero no, ahora entra. Si llega a entrar el hermano ahí, sale el papá.
0: El prófugo que tiene orden de captura.
1: Qué familia jodida esta, ¿eh? Uno está preso, el otro no puede. Se rajó.
0: ¿Bolsonaro padre?
1: Sí, está preso.
0: Está preso.
1: Sí.
0: Prisión domiciliaria.
1: Sí, está con el
0: recordemos que él lo habían llevado de nuevo a la cárcel porque el señor se quiso sacar la tobillera.
1: Claro.
0: Con un soldador,
1: sí, se quería quemar el...
0: Sí, estuvo en el hospital unos días y bueno, lo mandaron para la casa nuevamente.
1: Tenía todo listo, si se lograba, tenía todo listo, se iba.
0: Sí, estaba todo organizado.
1: Pero bueno.
0: El asunto es que él está detenido hoy con prisión domiciliaria.
1: Sí.
0: El hermano.
1: ¿El hermano?
0: el hijo. Sí. Está prófugo.
1: Sí,
0: tiene pedido de captura y está...
1: ¿Qué? ¿Anduvo tocando con los piticlines?
0: El otro es candidato a presidente.
1: ¿La señora?
0: No, el hijo.
1: Ah, no, sí.
0: Del otro hijo.
1: El otro hijo, sí, candidato a presidente. ¿Y la mamá es senadora?
0: Y la mamá, electa senadora.
1: Claro. Qué linda la familia política, ¿no?
0: Sí.
1: ¿Qué hiciste hoy? Mira, nosotros en el Senado, y sabés, ya tenemos todo listo. Y el otro... No sé. Y el otro, viste, no, yo nosotros no, estuve hablando con...
0: Ahora, la señora es la que entraba las joyas que le regalaban en los Emiratos Árabes de Cayetano, sí. Y no las declaraba.
1: Sí, sí, sí, me acuerdo de eso.
0: Claro.
1: Porque eso no era regalo para personal.
0: No era
1: personal a ella.
0: Por más que el chaboncito de allá de los Emiratos Árabes haya pensado en regalárselo a ella en lo personal, porque ella era muy linda, muy buena, muy dulce, muy, y se la quería regalar, no lo puede aceptar.
1: Claro, claro, no.
0: Porque hay hasta un monto estimado que los presidentes pueden aceptar como regalo como personal. Regalo.
1: Sí, que son 5.000 pesos, 10.000 pesos un alfajor, por ejemplo.
0: ¿Qué es lo que pasó acá en Argentina con el prócer? Y la Ferrari.
1: Claro, le regalaron la Ferrari, sí.
0: Claro,
1: sí,
0: él
1: sí.
0: No podía recibir esa Ferrari para él, por el valor.
1: Claro, claro, no, pero bueno, viste, son cosas que suceden. Por ahí pasa, listo.
0: bueno. Pero en el caso de ella, ella recibió tres. Sí. Mochilas llenas de joyas.
1: Hay que ir a visitar allá a los árabes. Tres mochilas. Impresionante.
0: Y no las declaró,
1: obviamente. No, ¿y cómo la va a declarar? Si no tengo recibo, no tengo nada. Me las regalaron. ¿Qué voy a declarar esto?
0: Eso tenía que declarar.
1: Nah,
0: me regalaron esto.
1: Mucho lío.
0: Y el señor ahí de la aduana tenía que notar un anillito de platino con...
1: Sí, con 13...
0: 15 rubíes, 10 esmeraldas y 60 brillantes.
1: Claro, sí.
0: Un anillito y así sucesivamente.
1: Y aparte ponerle el valor.
0: Al ser donación, no sé si tiene que haber un valor establecido. Claro, porque no tiene el valor comercial
1: de
0: la persona que lo compró, porque usted no lo tiene, fue un regalo.
1: Claro, claro, no tenés
0: pero
1: nada.
0: Hay un valor estimado que pone la aduana.
1: Lo que hay que llevar es para los próximos que vayan, se tienen que llevar un talonario y hacer un recibito.
0: Es lo mismo que pasa, a ver, cuando usted hace contrabando acá en la aduana.
1: ¿Cómo hace contrabando? ¿Quién hace contrabando?
0: ¿Usted?
1: ¿Cómo voy a hacer contrabando?
0: ¿Usted que vive contrabandeando?
1: Pero no digas eso, que me van a venir a buscar. ¿Cómo voy a hacer contrabando? Primero que hace...
0: ¿Entre qué terrorista y contrabandista?
1: Primero hace como, no sé, 5 o 6 años que no salgo.
0: Y porque el contrabando que trajo era tan grande. Contrabando ideas. Bueno, hablando en serio.
1: Sí.
0: Cuando no está el valor, usted no tiene la factura, la aduana pone el importe. La aduana tiene un valor estimado,
1: obvio,
0: para ese producto.
1: O sea,
0: y acá ocurre eso.
1: Está todo estipulado. Eso.
0: Claro, y acá ocurre lo mismo.
1: Claro, lo mismo. Sí. ¿Cuánto se puede...?
0: Entonces el valor de esas tres mochilas de joyas tiene que haber estado estimado.
1: Uy, ¿quién sabe cuánto, no?
0: Ella no declaró ninguna.
1: Allá no hay bijú.
0: Es más, intentó ingresarla así medio de... Que no la viera.
1: Que no la viera nadie.
0: Como acá las valijas.
1: Y se
0: que vinieron en el avión, que se bajaron a pasear, pero que no las declararon porque seguían viaje las valijas.
1: Sí, exactamente. Sí, me acuerdo. No, dijo la chica que no, yo ni las bajé. Yo vine a cargar combustible nomás y listo, me voy.
0: Claro, bueno, además, pero las valijas salieron caminando.
1: No,
0: fueron a dar una vuelta.
1: No parecía.
0: Necesitaban ir al baño.
1: Espejismo era, nada que
0: necesitaban
1: ver.
0: Necesitaban ir al baño las valijas.
1: Sí, y bueno, tuvieron que ir al baño. Pero sí, se fue a dar una vueltita. Fueron a ver si andaba Tereso por ahí.
0: No se meta con don Tereso, que está full.
1: Está trabajando,
0: A full.
1: Qué bien el señor de don Tere.
0: Sí, está administrando los recursos a full. Ya no compra más papel higiénico.
1: ¿No compra más papel higiénico,
0: no,
1: Tereso?
0: Ya está.
1: ¿Y ahora cómo va a ser don Tereso?
0: Ni si tenemos 60.000 toneladas de papel higiénico.
1: Nah.
0: Tenemos para repartirle uno a cada habitante.
1: Hubo mucha gente con dolor de pancita, ya lo gastaron, me parece.
0: Tenemos para repartirle un rollito a cada habitante de la República Argentina.
1: ¿Cómo? Así, hoy somos 47 millones, son 50 millones, lo alcanza. Tereso va a tener que comprar más papel higiénico, acuérdate lo que yo te digo.
0: No, pero está todo el personal del regimiento de Olivos. Porque
1: el regimiento de Olivos, sí, él dijo que era el regimiento de Olivos, sí.
0: Está todo el personal haciendo rollitos.
1: Rollitos nuevos.
0: Rollitos.
1: Claro, dice, viste que dice, tiene...
0: Entonces, para Navidad, 30 el metros. Regalo del presidente para todos los argentinos sí. Es un rollito de papel higiénico.
1: Por las dudas, vos tenés que tener siempre un rollito en la cartera, en la guantera, en cualquier lado. Porque te agarra dolor de pancita y ¿qué hacés? No, no tenía que tener eso ahí al lado. Va cortando, haciendo unos rollitos, y así te va a alcanzar para los 47 millones. Y no hay que volver a gastar una tonelada de plata.

0: Y bien, hasta acá llegamos, ¿eh? Nada más. Muchas gracias a todos por acompañarnos como siempre.
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0: 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Aquí mismo a las 14. 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Nada más, hasta mañana.
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0: Quédese ahí que ya viene Entre Voces con Horacio Pulido.

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2: Muy buenas tardes, queridos vecinos, queridos conciudadanos, queridos oyentes, ¿cómo están? Bienvenidos a Entre Voces, este lugar donde nos encontramos para compartir historias, música, cultura y esas cosas que nos pasan a todos. Aunque a veces creamos o creemos que somos los únicos, pero no, llegamos al miércoles, ya estamos en la mitad de la semana, ese momento en el que algunos seguimos firmes con los planes que hicimos el lunes y otros, bueno, estamos tratando de recordar cuáles eran en realidad. Porque el lunes uno arranca con una energía impresionante. Esta semana me organizo, digo, voy a hacer ejercicios, tal cual, esa es mía. Voy a terminar ese libro, voy a ordenar el placar. Voy a aprender algo nuevo. Qué lindo esa, ¿eh? Bueno, y el lunes a la noche ya estábamos cansados de tanta transformación. Pero hoy quiero que hablemos de algo que nos pasa a todos, ¿eh? Empezar y sostener. Porque empezar, bueno, tiene su encanto, ¿eh? Todo es nuevo, tenemos entusiasmo, hacemos planes. Compramos los materiales, bueno, invitamos a los amigos y hasta nos... Bueno, imaginamos el resultado final también. El problema aparece cuando llueve, por ejemplo, cuando hace frío, cuando estamos cansados, cuando no salen las cosas que esperábamos o cuando descubrimos que aquello que parecía sencillo requiere muchísimo más trabajo del que imaginábamos. Y ahí aparece la gran pregunta: ¿qué hacemos con eso que empezamos? ¿Insistimos? ¿Cambiamos de estrategia? ¿Pedimos ayuda? ¿O bueno, lo dejamos pasar, sí? ¿O lo dejamos para el próximo lunes? Bueno, hoy vamos a conversar sobre nuestros proyectos, los que prosperaron, los que quedaron por la mitad y los que todavía esperan que alguien les dé una segunda oportunidad. Y vamos a tener una historia especial para compartir, ¿eh? La de una compañía teatral que cumple 30 años de trayectoria. Lo Eventual. Esta compañía está dirigida por Mauricio Flores, con quien vamos a conversar más adelante. 30 años de teatro no se construyen solamente con una buena idea. Hay trabajo, personas, decisiones, dificultades, cambios y muchas ganas de seguir creando. Pero antes de llegar a esa historia, queremos conocer las tuyas, las nuestras. Primera pregunta de la tarde. ¿Qué empezaste con muchísimas ganas y después te costó sostener? Puede ser un curso, un emprendimiento, un deporte, una colección, un instrumento musical o ese famoso orden de la casa que dura exactamente hasta que alguien busca un vaso. Mandanos tu mensaje Hoy vamos a descubrir que cuando se trata de empezar cosas, somos muchísimos. Cuando se trata de sostenerlas, la historia se pone interesante. Así que esto es Entre Voces. Arrancamos nuestra línea de comunicación, el 2901-648283. ¿Sí? Abrí, así que ahí está el WhatsApp. Mándanos ese mensaje. Por favor, si es mensaje de voz mejor, así te escucho. Quiero conocer tu voz. ¿Eh? Por favor. Y te digo entonces, además, que estamos por la 98.1 FM Radio Argentina, que también nos podés escuchar por www.radioargentinaushuaya.com. Ahí estamos. Y el teléfono de comunicación de nuestro programa, 2901-648283. Aquí estamos, ¿sí? Así que damos comienzo entonces a nuestra apertura de miércoles, moviendo un poco las tablas. Vamos.

Y así escuchábamos a Celso Piña, mariposa. No, qué lindo tema, Celso Piñas, Macondo. Sergio, el no sé cuánto. Está muy bueno, Un temón, temazo. Bueno, entonces esta es la apertura de nuestro programa. Esto es Entre Voces por la 98.1 FM Radio Argentina, la única, la LRF 780 Radio Argentina. Así que podemos empezar por las cosas pequeñas, ¿no? Esas que no necesitan un gran presupuesto. Una reunión de directorio, tampoco necesita eso, ni un permiso municipal, no. Solamente necesitan que nosotros nos pongamos en marcha. Por ejemplo, aprender a tocar la guitarra, mirá, ahí está. Tengo la guitarra ahí guardada, las cuerdas que las tengo que cambiar y todavía no. Y un amigo que me dijo, Horacio, la cambiamos, y no pongo primera con eso. Uno compra la guitarra, ¿viste? Busca tutoriales, se imagina tocando una canción con amigos. En una reunión familiar también descubre. Después descubrís que los dedos tienen, bueno, una opinión completamente distinta. Dice, che, ¿qué me estás haciendo? Dice el dedo. O compras una bicicleta fija para hacer ejercicios. Al principio ocupa un lugar central en la casa, después se convierte en perchero. Finalmente uno termina colgando allí, bueno, ropa que tampoco se pone. ¿Y qué me dicen de esos cursos online, eh? Hay millones de ahora, millones de cursos puedes hacer. Uno se inscribe para aprender fotografía, qué sé yo, cocina, inglés, programación. No sé, llega el correo de bienvenida. Uno lo lee con entusiasmo y ya siente que está transformando su vida. Pero la clase número, no sé, número uno queda para el otro día. Y mañana, por alguna razón, nunca llega, ¿sí? Vamos a sincerarnos. ¿Cuál fue esa actividad que empezaste convencido de que esta vez sí o sí, y que hoy permanece en algún rincón de tu casa, de tu computadora o de tu memoria, ¿sí? Y ya tenemos mensajitos de oyentes al 2901-648283. Y dice, muy fácil es comenzar. Lo difícil es sostener. Como ir al gym, por ejemplo. Soy Gloria. Saludos. Qué grande, Gloria. Empezaste el gym y no pudiste continuar. Bueno. El otro mensajito. Yo quería, dice, ser repostera. Vendí 4 tortas deliciosas. Bueno, hasta que una se me quemó. Horrible. Me puse tan mal que abandoné. No puede ser. Tenés que volver, dale. Volvé a hacerla. Por alguna razón se quemó. No pasa nada, tenés que volver. Viste que sostener es lo más terrible. Tenés obstáculos y decís, no puede ser. Yo comencé, dice, a estudiar pintura. Mi profesora era tan complicado, dice. Pero bueno, que abandoné. No es fácil. Soy Clara, saludos. Bueno, Clarita, pero viste, a veces ahí hay que ponerle, no sé, un poco más de entusiasmo a algunas cosas para que puedan salir adelante, ¿no? Viste, vamos a tener obstáculos en algunas situaciones o cosas que empecemos. Seguro, eso tenemos que darlo por sentado, ¿no? Que no va a ser fácil. La cosa de arriba no viene, nunca viene. Hay que ponerle garra, hay que ponerle decisión, determinación. Esto lo voy a concretar, pase lo que pase. Así tiene que comenzar nuestra determinación, digamos, nuestro proyecto, ¿no? Por decirlo de alguna manera. Bueno, seguimos por la 98.1 y en el 2901-648283. Damos con un poco más de música este miércoles fascinante.

0: Y así escuchábamos a Marc Anthony, Vivir mi vida, voy a vivir. Bueno, yo no sé cantar, les pido disculpas, pero qué sé yo, ahí vamos, transitando la vida. Bueno, 2901-648283 en nuestra línea de comunicación. Veo que ya están entrando más mensajitos, qué lindo. Así que, bueno, comenzar algo o, viste, cómo es, ¿no? Sostener, empezar a sostener. Cuando uno empieza, viste, parece sencillo. Pero después, mirá un mensajito, dice: me compré ropa deportiva para empezar el gimnasio. La ropa está impecable. Yo sigo exactamente igual. Pero ahora tengo un conjunto hermoso para ir al supermercado a hacer facha. Buenísimo, me pasa a mí eso. Mirá este: empecé una huerta en casa. ¡Qué lindo comer, viste! Ensaladita, vas y agarrás los rabanitos, no sé, papas, lo que sea, el tomate desde ahí. Compré semillas, macetas y tierra, además, ¿no? Mirá, qué bueno. Lo único que creció fue la cantidad de cosas que tengo que limpiar. ¡No! ¿Por qué? Bueno, ahí sí te hace falta, seguramente, algún buen tutorial para hacer una linda... una linda huerta, ¿no? Debe llevar eso. Bueno, no sé, no conozco, nunca hice una huerta, pero eso debe tener un cuidado así importante, ¿no? Estoy aprendiendo inglés con una aplicación. Ya aprendí a decir buenos días. Good morning. Gracias. ¿Y dónde está el baño? Ah, mira, me falta organizar el viaje. ¿Ya con eso decís que ya está? Claro, bueno, cuando pedís el baño al toque, ¿eh? Mira que viajás a un lugar y en cuanto empezás a caminar y andar, y te agarra hambre, te juro que aprendés a hablar cualquier idioma. Te juro, lo aprendés al toque. Tengo 5 libros empezados en la mesa de luz. Bueno, a esta altura no sé si estoy leyendo 5 libros o escribiendo una saga. Está bueno. ¿Cómo haces para empezar 5 libros? Seguramente si unís todas esas lecturas que has hecho de los 5, el primero ya lo tendrías completado, lo hubieras completado, ¿no? De leer. Tú lo hubieras leído todo. Y el último, hay otro mensajito, dice: mi marido empezó a arreglar una puerta del placar. La puerta sigue apoyada contra la pared, pero ahora sabemos dónde están todas las herramientas. Qué bueno eso, ¿eh? Muy bueno. Bueno. Uy, este dice, mirá, descargué una aplicación para organizar mi vida. Tengo la aplicación, tengo las notificaciones y tengo una lista de tareas atrasadas. Lo que todavía no tengo es la vida organizada, y claro. Bueno, hay que ponerle onda a eso, ¿no? Así que bueno, así que dale, ¿qué empezaste? Contame. ¿Qué compraste para una actividad que abandonaste enseguida? ¿Tenés algo en casa que te recuerde permanentemente ese proyecto? ¿Hay algo que hayas empezado muchas veces y todavía no hayas conseguido sostener? ¿Qué es más difícil para vos, empezar o mantener el ritmo? ¿Sí? Dale, seguimos por Entre Voces de esta manera. Mirá, 2901-648283.
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Así escuchábamos Celia Cruz, La Negra Tiene Tumbao. ¿Vos tenés tumbao? Contame, 2901-6482-83. Queremos saber, ¿vos tenés tumbao o no tenés tumbao? Tremendo. Bueno, viste que la diferencia principal es que... Esto en esto de empezar o sostener, ¿no? La diferencia principal es que empezar requiere motivación y energía inicial, ¿viste? Como una, así como una llama incandescente que te surge, ¿no? Mientras que sostener exige disciplina, hábitos y sistemas, por ejemplo, ¿no? Ambas etapas forman parte de cualquier proceso de cambio. Un negocio, el gimnasio, aprender un idioma o una relación también, tal cual. Pero activan diferentes mecanismos psicológicos y de comportamiento. Por ejemplo, mira. Combustible, mira, lo tengo así como en un cuadro, ¿no? La característica. Combustible, emoción, entusiasmo, novedad, motivación, disciplina, hábitos, rutina, propósito, ¿no? Esto es en el caso de sostener y de empezar. En cuanto a la dificultad de empezar, vencer la inercia y el miedo al fracaso. Muy interesante eso, ¿no? Vencer la inercia, salir de tu situación de confort, de tu estado de confort cotidiano, y vencer la inercia, vencer el miedo, ¿no? O al fracaso, en todo caso. Y vencer el sostener es vencer el aburrimiento, el cansancio y la frustración, que van a aparecer. El tema es que no las damos por sentada. Si las das por sentada, ya siempre vas a recurrir a ese primer paso que diste y vas a retomar nuevamente, ¿no? Va a aparecer esa energía otra vez. En cuanto al enfoque, comenzar el objetivo final, la meta idealizada, digamos, ¿no? Voy a ver así como en esa foto cuando tenía tanto. Y por ahí ya no tenés esa edad y el cuerpo es otro, entonces por ahí no te vas a ver así. Tal vez antes estabas mejor con, no sé, pesando 80 kilos, pero a hoy, con 90 estás perfecto, estás bien. A veces tenemos el ideal de llegar a 80 y no llegamos. Y el sostener, bueno, los sistemas diarios, los micropasos, ¿no? Que hay que empezar de a poquito, pasito a pasito. Si hoy pudiste hacer un 2 milímetros, ya triunfaste, ¿no? Y con respecto a la duración, es un momento, ¿no? En cuanto a comenzar, un día, una decisión, ¿no? Así, instantáneo. Y el sostener, bueno, indefinido, un largo plazo, ¿no? Que es eso, ¿no? El dar el paso inicial para cambiar la vida de uno. Es que si yo cambio, cambia el medio ambiente, cambia todo, te lo juro, es así, ¿eh? Pero bueno, hay que dar ese paso primero y profundizar ese concepto, ¿no? Para poder, bueno, probarlo en la vida primero. Empezar es un acto de audacia, significa romper el estado de reposo y tomar una decisión, ¿no? Salir de ese lugar de confort. Sí, lo fácil es, bueno, te apoya la neuroquímica de la novedad, ¿sí? Esa sustancia que se conoce como dopamina. Todo es nuevo, emocionante, y las expectativas son altísimas, altísimas. Lo difícil, bueno, da miedo, exige salir de la zona de confort, como decía recién, y enfrentarse a las posibilidades de fracasar. Y el peligro, esperar las condiciones perfectas para dar el primer paso. Y eso para mí es como poner el carro delante del caballo. Pero bueno, esto lleva a la parálisis. Por análisis, digamos, ¿no? El buscar la condición perfecta, el momento ideal. Ah, no, todavía. Y todavía estás y seguís dando vuelta, ¿no? Es como que la rueda sigue girando en el barro, ¿no? Y no sale. El verdadero desafío de sostener es un acto de resistencia, digamos, ¿no? Es lo que separa a los aficionados de los profesionales. Cuando la emoción del primer día se evapora, y siempre se evapora, te lo digo, lo que queda es el trabajo diario. Y lo fácil es, una vez que se convierte en un hábito automatizado, requiere mucha menos energía mental para ejecutarse. Lo difícil, lidiar con la
con la monotonía y la falta de resultados visibles, a corto plazo, por supuesto. Aquí es donde la mayoría de la gente abandona el famoso Valle de la Decepción. Mirá, así le llaman los profesionales, ¿eh? Y el peligro depende exclusivamente de la motivación. Si solo actúas cuando tienes ganas, no vas a sostener nada, ¿no? Así es. Bueno, 2901-648283. Seguimos por Entre Voces. Contame, dale. Dale, ahí hay más mensajitos, van a venir en cualquier momento, están entrando. Está perfecto. ¿Qué es lo que, no? Tomaste decisión para hacer. ¿Sí?

Así escuchábamos a los auténticos decadentes, la guitarra. Vos, mejor que labures, mejor que te afeites. ¿No? ¿Viste cuando te decían así? Bueno, tengo más mensajitos. Hola, yo hice muchos esfuerzos para llegar a tener el taller. ¡José Ricardo! Bueno, y lo logré, dice Ricardo. Aquí estoy, sigo en pie. Saludos, soy Ricardo, el mecánico. ¡Qué grande! ¡Richard! ¿Cómo estás, Richard? Gracias por estar ahí conectado, por escuchar la radio y por estar compartiendo con nosotros ahí él laburando en su taller. Te felicito, Ricardo. Es un gran triunfo ese, ¿eh? Un gran triunfo sostener. Contame, ¿cuántos años hace que estás en el taller? ¿Cómo empezaste? Bueno, lo que puedas. Te mando un abrazo, Ricardo. Yo comencé un curso de inglés en un instituto. Ajá. Pero no pude. La profe era muy densa. Y para colmo, carísimo. Bueno, abandoné. Soy, por favor. Bueno, hay otros lugares para aprender inglés. Por favor, no abandones esa idea. Tu objetivo tiene que seguir al pie. Tiene que seguir de pie. Dice, tal vez algún día lo comience otra vez. Saludos. Vamos, Zoe. Vos sí que podés, por supuesto. Por supuesto que lo vas a poder hacer. Y dice otro mensaje. Dejé un trabajo que me tenía agotado. Dice, en su momento pensé, bueno, que estaba retrocediendo. Pero después entendí que necesitaba cambiar. No todo lo que se abandona es una derrota. Muy lindo mensaje, ¿eh? Me encantó. Buenísima, esa es la actitud. Esa es la actitud. Buenísimo, te felicito, Richard. Dice, me pone Richard. Otro, empecé a pintar de grande. Ah, qué lindo. Lo dejé porque me comparaba con todo el mundo. Ahora quiero volver, pero con una condición. No pienso mostrarle mis cuadros a nadie. No pienso mostrarle mis cuadros a nadie que sepa pintar. Ahora entendí el mensaje. Buenísimo. Buenísimo. Qué grande. Alberto se llama. Bueno, Albert, están buenísimos, me encanta. Sí, volvé a pintar. Pero viste, nada, concentrate en vos, concentrate en lo que sentís, en cómo te sentís con la pintura, ¿no? Más allá.

no pienses que, alguien lo tiene que ver, que alguien te tiene que juzgar. El único que se juzga sos vos, ¿sí? Vos elegís, en todo caso, quién te juzga, y ese sos vos. Así que no... Está bien, no le muestres a nadie, hasta que te sientas conforme con el trabajo que haces y vas a ver que va a salir maravillosamente bien. Otro mensaje, dice, abandoné un curso porque no me gustaba. Che, contame el curso de qué era. Mi familia todavía me lo recuerda, como si hubiera abandonado la carrera espacial. ¡No! ¡Contá! ¡Contá qué curso era! Por favor, a ver si por ahí estamos de acuerdo con la familia. ¿O no? Te vamos a buscar. Quiero volver a bailar, dice otro mensaje. Hace años que digo que soy demasiado grande. ¡No! El otro día vi a una señora bailar mejor que todos en una fiesta y se me acabaron las excusas. ¡Claro que sí! ¡Dale! ¡No, dale! Sí, sí, podés hacerlo, ¿eh? Claro que sí, pero yo creo que bailar es una... Yo no lo hago, ¿eh? Yo debería hacerlo también. Pero dicen que es magnífico, maravilloso, ¿eh? Así que a meterle ganas, a meterle garras. mirá, ¡hola! ¡Vos sos grosso! ¡No! ¿Cómo estás? Dice, también en lo tuyo. Con la radio sos un grosso. Yo hace 35 años que tengo el taller. Ah, mirá. Pasé por las vacas flacas. Y ahora, por suerte, ya las vacas están mejor. ¡Abrazo! ¡Qué grande! ¡Qué grande! ¡Qué grosso! Mi amigo querido, el mecánico. Nuestro mecánico, Ricardo. El Richard. ¡Qué grande, Richard! 35 años, ¿eh? Metiéndola ahí, remando en el entremedio de los tornillos, de los autos, de la gente que dice cosas, ¿no? ¡Qué grande! ¡Felicitaciones! ¡Felicitaciones! Bueno, estamos en la 98.1 FM Radio Argentina. Sí, sí, sí, vamos a ponerle un poco más de música a esto, ¿no? ¿O no? ¿Usted qué dice? Mirá, está callado. Sí, sí, sí, sí. Está callado mi operador técnico. No quiere decir nada. Pero bueno, vamos a seguir entonces con un poquito más de esto que es Entre Voces. Pero antes te quiero contar algo más. Mirá. ¿Qué es eso? Hay estrategias para equilibrar ambas cosas, ¿no? Para empezar, tenés que reducir la fricción al mínimo, digamos, ¿no? No sé qué es esto. Vamos a ver qué significa reducir la fricción al mínimo. No intentes cambiar tu vida radicalmente en un día. Ah, claro, bueno, cambio un hábito. Creo que yo leí hace poco, vi un videito de hábitos atómicos. Empezar con algo pequeño. Es más, vi un video magnífico de un tipo que hablaba cosas geniales, que se llevaba un montón de cosas, ¿no? Pero en un momento dijo, bueno, antes todo el mundo quiere la paz del mundo y demás. Y uno está, dicen, desde su vida, piensa que no puede hacer nada. Pero sí puede. Y si querés cambiar el mundo, primero hace tu cama. Y me pareció genial, ¿no? Como que puedes tener esos grandes y magníficos pensamientos, pero empezá por vos. Empezá con un algo pequeño con vos, ¿no? Porque y termina el video diciendo, bueno, porque al final del día, si todo va mal, cuando llegás tenés tu cama hecha y decís, ¡ah, oh, qué magnífica está la cama hecha!, ¿no? Por eso, hace tu cama. Mientras levantás, hace tu cama y ahí comienza todo, ¿no? Cambiemos eso. Aplica la regla de los 2 minutos. Si vas a empezar a leer, proponete leer solo 2 páginas hoy. Lo importante es arrancar. Eso. Muy bien. Me encantó. 2 páginas. Para sostener, tenés que enamorarte del sistema, no del resultado. Si querés escribir un libro, por ejemplo, tu meta no puede ser escribir 300 páginas. No, claro, eso abruma, sí, tal cual. Tu sistema debe ser escribir 20 minutos cada mañana con el café. El sistema es lo que se sostiene. Claro, tener un momento, viste, te sentás y comenzás, ¿no? Y comenzás y le das, tipo 3 páginas, 4 páginas. Y así vas, ¿no? Cambia de identidad, dice, ¿no? No sostienes un hábito solo por obligación. Lo sostenés porque define quién eres. No estás intentando ir al gimnasio. Eres una persona activa.
Ah, buenísimo. Entiendo, empezar te pone en la línea de salida. Sostener es lo que te lleva a la meta. Si te cuesta empezar, necesitas coraje. Si te cuesta sostener, necesitas diseñar mejores hábitos. ¡Ajá! De eso precisamente se trata todo. Bueno, seguimos por Entre Voces. Mirá, de esta manera.

Y así pasaba Café Tacuba, ingrata, tiri, tiri, tiri, tiri, ingrata, ingrata. Hay gente ingrata en la vida, ¿no? Ingrata. Bueno, te cuento un poco más de aquí donde estamos. Que estamos en Ushuaia, en la capital de las Islas Malvinas, en Tierra del Fuego, Antártida e Islas del Atlántico Sur, con una temperatura de 17 grados una décima, la humedad del 42%, presión 1016.4 hectopascales, el viento sudoeste a 10 kilómetros en la hora, con una visibilidad de 30 kilómetros. Está algo nublado, esta es la actualización de hace un rato nomás del Servicio Meteorológico Nacional. Así que te decía, bueno, tener una idea puede ser, no sé, relativamente sencillo, ¿sí? Te levantás, tenés ganas, tengo una idea, me voy a dedicar a la fotografía. Ok, lo difícil suele lograr o llegar después cuando hay que convertirla en decisiones, ¿sí? Ordenar todas sus piezas, establecer prioridades y continuar incluso cuando aparecen el cansancio, las dudas o la necesidad de cambiar una parte del plan. En los últimos meses, construir neurodiferentemente también ha sido y continúa siendo un ejercicio de funciones ejecutivas. Dice, no solo porque estas funciones fueron parte de nuestro trabajo, sino porque han estado presentes en cada fase del propio proyecto. Al empezar, al planificar, al tomar decisiones, al gestionar los tiempos y al aprender a sostener todo lo que implica crear algo desde cero. Podemos tener, dice, una idea clara, muy clara, un objetivo importante, incluso muchas, pero muchísimas ganas de avanzar. Sin embargo, nada de eso garantiza que podamos empezar con felicidad. Ojo, está muy bueno esto. La iniciación es la función ejecutiva que nos permite pasar de la intención a la acción. Interviene cuando nos enfrentamos al papel en blanco, por ejemplo. Comenzamos una tarea pendiente, damos el primer paso de un proyecto o retomamos algo que hemos dejado a medias. A veces no empezamos porque no sepamos qué hacer. No empezamos porque la tarea parece demasiado grande, porque contiene demasiados pasos, porque tememos equivocarnos o porque no encontramos un punto de entrada suficientemente claro. Con neurodiferentemente ha ocurrido también. La idea general estaba ahí dando desde hace mucho, tanto que ni recuerdo cuándo, pero había que transformarla en una metodología, unos servicios, una web, recursos para familias y centros, cuentos, juegos, materiales formativos y diferentes formas de comunicarlo. Para comenzar no necesitábamos tenerlo todo resuelto, necesitábamos encontrar el siguiente paso, solo eso. Esta diferencia también resulta importante en el aprendizaje. Cuando una niña, un niño o un adolescente no empieza una tarea, la explicación no siempre está en la falta de interés o de voluntad. Quizás necesite reducir la cantidad de decisiones, visualizar los pasos, comprender qué se espera o disponer de ayuda para activar el proceso. Seguimos por Entre Voces.

Y así pasaba a los auténticos decadentes. ¿Cómo me voy a olvidar? ¿Cómo me voy a olvidar? Tal cual, ¿cómo me voy a olvidar? Si me acuerdo de ella. Las estrellas. Bueno, seguimos poniendo voces. 2901-648283. Eso. Contame de lo que empezaste. ¿Cómo te fue? ¿Si lo pudiste sostener? ¿Cómo estás hoy? ¿Cómo va eso? Mirá, tengo un mensajito acá, un mensajito interesante. Yo comencé un curso del tema medio ambiente y hubo, bueno, un profesor infumable. Abandoné. No, saludos. Soy Nacho. Buen programa. Vamos, Nacho. Pero justo el medio ambiente, gente infumable, no te creo. No puede ser. Así que, dale. Retoma, Nacho, vas a ver que lo vas a fumar. Seguramente es una materia nada más y después vas a ver que todo marcha muy, pero muy bien. Seguimos entonces. Planificar permite, bueno, anticipar una secuencia, distribuir recursos y acerca una intención a la realidad, digamos, ¿no? Organizar ayuda a colocar cada elemento en un sistema que podamos comprender y manejar. Pero esto no implica, digamos, preverlo todo, ni mucho menos, claro, siempre hay algún imponderable, digamos, que aparece, ¿no? Un plan útil no debería convertirse en una estructura tan rígida que deje de servir cuando cambian las circunstancias, ¿eh? Necesita ofrecer dirección y al mismo tiempo permitir ajustes. Eso yo creo que es lo importante, digamos, ¿no? Así que, bueno, seguimos por Entre Voces. Y en un ratito nomás ya tenemos el corte comercial y después volvemos. Te cuento que estamos ahí pendiente de la entrevista con Mauricio Flores. Los 30 años de lo eventual.

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2: Y así volvimos por Entre Voces, aquí por la 98.1 FM. Radio Argentina. Te contaba antes que se viene el Festival de Teatro 5, 6 y 7 de noviembre en el Centro Cultural Esther Fadul, a las 20 horas, ¿sí? Son los 30 años de Lo Eventual. ¿Sí? Las entradas anticipadas, por favor, al 2901-485315. Jueves 5 van a estar, va a haber intervenciones de La Soledad, se van a tocar Guiñay Pai. Sicuris, me parece que lo pronuncié mal. Caporales, El Ensayo y Fuego Andino. Viernes, intervención, La Tormenta. Kika Mouse, Daniel Piñeiro van a hacer música. Y luego está la obra Elisa. Y el sábado 7, intervenciones teatrales a las puertas. El Silencio del Gato, una obra. Al lado, otra más. Ah, esto creo que es una intervención de un artista. Ahora vamos a hablar con el director de todo esto. Fantasmas en el Cuerpo es el cierre. Así que son 30 años. Y te decía entonces que estamos en contacto con Mauricio Flores. Sí, él es docente, profesor de enseñanza primaria, recibido allá por un instituto en Buenos Aires, técnico operador en psicología social y psicólogo social. Mira, sabe de todo, pero es un gran formador de actores. Muy buenas tardes, Mauricio Flores, bienvenido a Entre Voces. ¿Cómo estás?
3: Hola, Horacio, buenas tardes a vos y a tu audiencia.
2: Muchas gracias. ¿Cómo va eso? Vos sabés que hoy comenzábamos en el programa hablando esto de los proyectos, ¿no? Que empezamos y no podemos sostenerlos, ¿sí? ¿Cómo nació Lo Eventual? ¿Recordás cuál fue, qué sé yo, la primera idea? ¿Y qué te llevó a ponerla en marcha?
3: No fue algo que yo había pensado hacer. Yo vine acá hace ya, en el año 88 llegué a Ushuaia y me puse a hacer teatro con la gente que hacía teatro en ese momento. Había un muchacho, Julio Muga, en provincia. Después incursioné con Lidia Navarro en el taller de la municipalidad. Y en el año 96 vino por acá Manuel Chiesa, que era un riojano, lo traía la Dirección Nacional de Teatro, todavía no existía el Instituto Nacional de Teatro en ese momento, y él viene a dar un seminario donde trabajaba del rito a la teatralidad, y bueno, yo fui, participé de ese seminario, nos dio a trabajar a todos pequeñas obras breves. A mí me tocó una de Damián Guerra que se llamaba Arroz sin Sal. Y bueno, yo hice el montaje, hice la tarea, como quien dice. Y en el cierre del seminario, él me dice, ¿por qué no te armas un grupo de teatro y te dedicas a dirigir? Y para mí fue un mandato. Yo creo que estos años de trabajo en lo teatral parten un poco de ese mandato que yo recibí de Manuel. O sea, ponete a dirigir, armate un grupo. Y bueno, así surgió Lo Eventual. Trabajé con dos amigos en ese momento del taller de municipal, Claudio Damonte, Martín Albistro, y después también un montón de compinches que me ayudaban por el hecho de conocerme, ¿no? Y no tanto por saber de teatro, sino que armamos ahí un equipo de trabajo. También estuvo como escenógrafa Sandra Ruiz Díaz en aquellos años. Pero bueno, así surgió, no algo que yo haya planificado, sino algo que surge de cierta potencia para producir algo.
2: Claro. Y ese comienzo, empezar, como decimos, muchas veces tiene esa energía, ¿no? Esa situación de, bueno, voy a hacer algo así, voy a comenzar con esto, pero pasaron 30 años. ¿Cómo se sostuvieron esos 30 años? Me imagino que pasaron millones de cosas.
3: Mira, Enrique Pinti, en su obra Salsa Criolla, cuento un poco cómo el país se va yendo de a poco a pique y cómo uno en la salud también se va deteriorando por la edad. y dice que la pregunta le preguntan y él, la respuesta final es, y de a poco, sin darme cuenta.
2: ¡Qué bueno!
3: O sea, 30 años sí. Buscando cosas, encuentro un afiche que era de la tercera fiesta provincial de teatro, y decía 1996, Cine Paquehuaya. Impresionante. Se me vino la vida encima. O sea, viste decir, sí. 30 años. Una barbaridad de tiempo. Y simplemente, o sea, yo internamente puedo mirar hacia atrás y ver cómo las cosas se han unido. Puedo pensar que fui tejiendo en un universo invisible cosas. Pero nada, haciendo. Intentando encontrar espacios para entrenar uh-huh. con gente que quiere entrenar conmigo, que tenga respeto, amor y valor por el teatro como algo ancestral. Casi, yo soy un exagerado y digo que el teatro para mí en estos tiempos lo fui construyendo casi como mi religión, ¿no? Es lo que me une a eso que no sabemos qué es.
2: Claro, claro.
3: A eso que no sabemos qué es.
2: Vos sabés que todo le pone un nombre, ¿no? Pero, claro. Hace poco que te conozco, que te empiezo a conocer en todo caso, y noto en vos esa constancia de persistencia, voy a decirlo así, ¿no? De persistir. Y te veo en las pocas cosas que conozco de vos, esa persistencia. ¿Y cómo es esa persistencia en Mauricio, digamos, con respecto del teatro? O de esto que haces, ¿no? De la comunicación, de todo lo que vos sabés. Y tal vez pensar esta persistencia también desde el punto de vista de la comunicación social, ¿no?
3: Mira, cuando recién entré al Instituto Nacional del Teatro, o sea, en el 2006, por ahí entré como representante del Instituto Nacional del Teatro, estaba renunciando porque se iba como secretario de Cultura de Santa Cruz, el representante provincial de Santa Cruz. Él era el representante regional de la Patagonia. Nos reunimos las 6 provincias de la región y yo siempre hago la broma que cuando dijeron, bueno, ¿cómo hacemos para reemplazarlo a Daniel Cazzapa? Todos hicieron un paso para atrás y yo quedé ahí perdido. Y yo tengo la sensación, en cuanto a la persistencia, tengo la sensación que estoy ahí trabajando, buscando, tratando de... O sea, creo que son años de mucho trabajo, de conocimiento propio. Me parece que si hay algo en lo que persisto es en tratar de encontrarme a mí y encontrar el sentido de lo que hago.
2: Claro.
3: Y ahí me encuentra. O sea, me encuentra de pronto como representante del instituto, parado en una reunión de representantes, siendo seleccionado como consejero del Instituto Nacional del Teatro. Ese primer año se estaban organizando todos los festivales internacionales y bueno, se me permitió trabajar y fueron 10 años de festivales internacionales, de fiestas sí. provinciales. Yo creo que estuve ahí, estuve trabajando, como hace poco que estamos trabajando también, estás trabajando con nosotros y que vas a montar El silencio del gato, ¿no? Una obra tuya. Me estás conociendo y sabes que estoy ahí, o sea, que entreno, que tengo un horario y que cumplo, que no renuncio a eso, que no lo cambio por nada, o sea, no... Me parece que eso es la persistencia. O sea, encontrar qué cosas haces bien, qué cosas le podés dar a los demás, o sea, qué cosas tenés para dar. Y en eso de estar, de persistir, de dar, y uno va encontrando un camino, uno se va encontrando a sí mismo.
2: Claro.
3: Y yo siempre les digo a todos los que entrenan conmigo, nosotros entrenamos, uh-huh.
2: Sí.
3: Y después que la vida, o sea, la vida seguramente tiene algo que decir. Entonces, nosotros entrenamos y después la vida dirá a través nuestro.
2: Claro.
3: O sea, nosotros estamos entrenados, entrenamos la voz, entrenamos el cuerpo, entrenamos la emoción, porque sabemos, tenemos la certeza de que el teatro es algo sagrado. Por lo tanto, frente al público, el público se recuerda. el público se ve a sí mismo.
2: Claro.
3: El público, imagino, nosotros lo único que somos, un canal por donde la vida habla.
2: Exacto. Me quedo con esta imagen de quién quiere ser y todos dan un paso hacia atrás y quedas ahí. Yo, digamos, pienso o imagino, y te voy a decir desde lo más profundo de mi ser, la persistencia en lo poco que te conozco es en esa actitud que vos tenés de no mirar a ver quién colabora. ¿Cómo lo puedo expresar mejor esto? A ver, como que no estás esperando que alguien haga, vas y haces. Siento que tu persistencia tiene ese carácter que no sé si lo tienen todos. No sé si todos podemos tener ese carácter de voy y hago. Y creo que ahí es donde está este sostener durante 30 años, ¿es verdad?
3: Sí. Parece, viste, hablado así, parece que uno la tuviese re clara y que...
2: No sabes.
3: En el discurso y en la narración uno acomoda las cosas, pero en realidad yo creo que hay dos fuerzas muy potentes, psíquicas en nosotros, que es la pulsión de vida y la pulsión de muerte. Yo creo que cuando vos me decís, viste, persistencia, yo lo relaciono con la resiliencia, lo relaciono con la pasión,
2: sí.
3: Lo relaciono con el coraje, con la valentía. ¿Por qué? Porque todo eso es como pulsión de vida.
2: Claro.
3: Uno puede, ante la misma cosa, tener esto, el deseo, o sea, el deseo, esa energía, esa potencia de ir hacia ese lugar, o puede tener la angustia, puede tener la tristeza, enfermar de melancolía.
2: Claro.
3: y no poder accionar. Y yo creo que acá está la diferencia entre la pulsión de vida y la pulsión de muerte. Que en la pulsión de vida yo puedo, de algún modo, unificarme con eso que creo que soy, con eso que creo que es el universo, el ser humano, y actuar alineado. O sea, actuar hacia ese lugar desde el deseo. Y me parece que la pulsión de muerte es todo lo contrario. Es lo que te susurra de que no podés, de que hasta que no tengas todo lo que necesitas tener no lo vas a lograr. La pulsión de muerte lo que hace es tirarte hacia un lugar oscuro que inconscientemente no te das cuenta y que estás en un pozo alejado de la vida, ¿no? O sea,
2: claro.
3: Yo creo que es eso, el hacer alineado con eso que creemos que tenemos que hacer. Viste, yo trabajo mucho en lo que es la gestión cultural y creo que el gestor es alguien que hace que las cosas salgan.
2: Sí.
3: Y la única forma que hacer que las cosas salgan es accionar.
2: Claro.
3: No es simple, ¿viste?
2: Sí.
3: Es complejo.
2: Te entiendo, porque yo recuerdo algo que una vez me comentaste de que estabas en un lugar y esperaba que llegara una persona, y entró esa persona y vos estabas barriendo, y que no esperaban que vos estuvieses barriendo o algo así, no sé si es posible aclarar esta escena, pero yo creo que tu persistencia la vio desde ese lugar, incluso el entrenamiento, el hacer, me da la sensación... que es que también en ese hacer tengo que estar dispuesto a perder cosas, ¿sí? Tal vez a faltar alguna... O sea, la pulsión de muerte está constante, porque hay algo que voy a tener que dejar de lado para poder estar presente y haciendo eso que estoy haciendo. Dejar de pensar que alguien me mira, por ejemplo, no sé, o otra cosa, ¿no?
3: Bueno, ahí viste como que cuando vos me señalás el tema del entrenamiento... El único enemigo que hay en el entrenamiento que nosotros hacemos somos nosotros mismos.
2: Claro.
3: Al único que yo tengo que enfrentar es a mí mismo. No tengo con quién compararme. No hay un teatro afuera, no hay un actor afuera de mí.
2: Sí.
3: Sino que cada ejercicio es para que yo pueda trabajar conmigo y encontrar en mí todas esas cosas que por ahí están escondidas por la cultura, por la educación. Visto, o sea, nosotros éramos niñitos y nuestros padres nos decíamos que no corriéramos, que no saltáramos, que no habláramos, que nos calláramos, que acá estaban los adultos y los niñitos no hablaban. Y todo eso, como sea, el aspecto de la voz, te cierra la voz, te hace como hablar para adentro, ¿no? esa voz desde el cuerpo, que es una voz que sale de esa persona.
2: Sí.
3: Y me por ahí me viste, son como muchas cosas las que entiendo que me preguntaste con eso que estuve barriendo. Yo creo que las personas, la mayoría de las personas, viste, los cargos públicos te permiten manifestar lo que sos. No hay tal cosa como que este tipo entró como director, fíjate cómo se le mostró la hilacha, este otro concejal, y mirá cómo es.
2: Sí.
3: Para mí simplemente los cargos permiten que se trasluzca lo que somos. Entonces, si en mi caso siempre laburé, o sea, siempre fui un tipo que no esperó.
2: Exactamente.
3: Hay que levantarse a la hora que hay que levantarse, y hay que ir y cumplir horario y hacer eso lo mejor que yo puedo hacer. Porque viste que están todos esos dichos, o sea, que la inspiración te agarre trabajando, ¿no?
2: Claro,
3: o sea,
2: claro.
3: Bueno, yo creo que soy de esos tipos.
2: Sí.
3: O sea, yo creo que soy de esas personas que, si en el taller que se va a brindar, o sea, un seminario que se va a brindar sobre teatro de objetos, el espacio en el que se me brinda no está en condiciones, y yo no me pongo a protestar, de decir, ay, no me lo limpiaron, no, uy, no hay nadie, uy, qué sé yo, a echar culpas. No está en condiciones, bueno, agarro el trapo, agarro el balde, agarro la escoba, y con la gente que me acompaña hacemos lo que hay que hacer. A mí me parece que es eso, hacer lo que
2: hay que hacer. Exacto, yo creo que ahí es donde se ve a Mauricio Flores desde el punto de vista de la persistencia que yo decía, ¿no? Lo que yo observo, lo que me llega, lo que me hace, digamos, a mí también, me alienta, digamos, ¿no? A buscar esa persistencia en mí también, ¿no? Que me parece que... Y Mauricio, ¿por qué el nombre Lo Eventual? ¿Qué significa para vos hoy, 30 años después?
3: Y yo creo que el término surge de ese lugar que es el espacio creativo, que no sabés de dónde surge. De pronto pensé en esto, de que estamos participando de una fiesta provincial. Estaba armando un grupo provisorio de teatro con amigos que oficiaban de técnicos, de carpinteros, de vestuaristas, de iluminadores. O sea, un grupo de gente que tenían la potencia de que algo suceda. Entonces lo que yo simplemente apliqué al nombre es sobre la eventualidad, o sea, esa potencia de que algo suceda, lo uní, lo-eventual. Y viste que eso, en nuestro idioma, forma una sola palabra.
2: Claro.
3: Entonces, ahí lo eventual pasó a ser como un nombre propio de mi grupo, pero que es una sola palabra, que es toda esa potencia que hay en el ser humano para poder producir algo. O sea, lo eventual es todo eso que está en ese universo creativo, psíquico, en el cuerpo, en ese universo desconocido de lo humano, porque ahí está la potencia. O sea, para mí la potencia de la creación está en el inconsciente y está en cada célula del cuerpo. Entonces, eso a veces se me hace un misterio, ¿no? En una sociedad a donde todo se piensa, todo se explica, todo se compra, todo se vende. O sea, mi cuerpo, mi inconsciente es un misterio. Y yo tengo claro que lo que construyo, lo que voy creando, viene de ese inconsciente, viene de mi memoria celular, viene de lo ancestral del ser humano. Yo puedo mostrar lo que estoy mostrando, pero estoy seguro que es fruto de lo humano. No es fruto de Mauricio Flores solamente, sino de todos los seres humanos que de algún modo me atraviesan, a través de la historia, de la biología, de ese universo que no podemos explicar, que es ese universo de la energía y lo inmaterial, ¿no? Pero está clarísimo que existe. Entonces, lo eventual creo que vino de ese lugar, de ese vacío de la creación. Yo simplemente le puse en la cabeza de que quería que sea un nombre propio, y lo armé como lo guión eventual, y para mí hoy, más que nunca, sigue significando esa potencia de poder producir algo desde ese mundo de la creación, desde ese mundo del inconsciente y del cuerpo, porque claro, somos cuerpo, por sobre todas las cosas, somos cuerpo.
2: Absolutamente sin filtros, ¿no? O por lo menos aprender a usar los filtros en determinados lugares.
3: Y es que yo creo que te das cuenta que tenés filtro cuando entrenás.
2: Sí.
3: Uh-huh. En la medida, o sea, yo siempre digo que hay dos escuelas, a grandes rasgos, ¿no? Dos escuelas en lo teatral. Una que es el como si, el hacer como si, y la de ser. Entonces,
2: claro,
3: yo siempre digo, y me vas a escuchar que lo nombro a Peter Brook, que él ponía en sus teatros cuando hacía obras, ponía somos Hamlet. No estábamos representando a nadie. O sea, cuando yo tomo un libro, cuando yo tomo un texto, esa persona que tengo que interpretar, soy yo en esas circunstancias dadas. Por lo tanto, me tengo que conocer también tengo que trabajar conmigo, conociéndome, conociendo mis filtros, mis debilidades, mis miedos, que cuando subo a escena, soy eso que estoy interpretando. Y soy realmente verdadero, porque yo soy eso.
2: Claro.
3: No estoy haciendo como si fuese San Martín, como si, porque en el como si aparecen filtros entre el intérprete y el público, aparecen máscaras, y es, yo creo que debería caminar así, yo creo que debería hablar así, yo creo que me tendría que poner este vestuario. Cada una de esas cosas intelectuales que yo me voy diciendo a mí mismo, son máscaras que voy poniendo entre mi ser, yo como intérprete, y el público. Pavlovsky decía, el buen actor es aquel que no se pone máscaras, sino que se las saca. Tato Pavlovsky decía, cuanto más seamos nosotros mismos, mejores actores seremos. Y esa es mi búsqueda, ese es mi laburo, ese es mi trabajo, y claro, conmigo trabajan aquellos que no le tienen miedo a eso.
2: Qué bueno, buenísimo. Y ahora, digamos, haciendo... yendo por tu costado de la formación en la psicología social y demás, y desde este punto de vista que estás hablando del teatro y de las personas de la formación, ¿qué puede mostrar el teatro sobre una sociedad que a veces no vemos en la vida cotidiana? No sé si me explico con la pregunta.
3: Yo creo que el teatro puede mostrar todo. El teatro es una herramienta que yo la puedo usar para divertirme, para pasarla bien, para evadirme. Entonces busco ese camino, que cada uno, o sea, cada uno busca su camino. Cada uno utiliza el teatro como cree que lo tiene que utilizar. Pero para mí el teatro, aún esos que dicen que es para divertirse y para pasarla bien, y aún aquellos como nosotros que creemos que es una disciplina sagrada, todos, indiscutiblemente muestran lo que somos como sociedad. Cuando yo elijo Caperucita Roja para interpretar, no la elijo de casualidad. Y por ahí en esto te estoy hablando de profundos conceptos psicoanalíticos, ¿no?
2: Sí.
3: O sea, todo lo que yo hago no es inocente.
2: Claro.
3: Ya decía Roland Barthes en uno de sus libros, o sea, parafraseándolo, te diría que decía, el hombre no se viste inocentemente. Entonces, nada de lo que nosotros hacemos es inocente. Nada de lo que nosotros hacemos viene de la fuera, de algo circunstancial. O sea, no. Todo lo que nosotros hacemos viene de ese vínculo que tenemos nosotros como sujetos sociales, atados a una cultura, atados a una sociedad, y por lo tanto el teatro, dependa qué elija yo decir, puede ser un teatro que realmente

0: el humor para contar historias. De algún modo estaban haciendo que el público popular se vea identificado, se le produzca a ellos catarsis, se le produzca la sanación que el teatro permite, pero porque había una elección del intérprete, ¿no? O sea, yo lo que hago, por más que elija humor, lo hago consciente de que esto de algún modo transforma las conciencias. La gente cuando viene y me ve y sale, no debería salir igual de lo que entró. No debería simplemente salir con el deseo de comerse una pizza y de que bueno, la pasó bien, sino que salga de allí y algo, de algún modo, los haga pensar en sí mismo y nos haga pensar a nosotros como sociedad. La sociedad es impresionante el material que hay para hablar, para contar, para transmitir. El teatro es una herramienta maravillosa y no va a morir nunca. No, no va a morir nunca ni con la televisión, ni con el cine, ni con la IA, ni con nada, porque es una ceremonia, es un ritual, es un encuentro de lo humano. Entonces, en ese encuentro se produce una comunicación energética humana que no tiene ninguno de los otros medios de comunicación, solamente el teatro.
1: Me hacía sentido esto que decís porque me llevaba a sentir como una tremenda responsabilidad, ¿no? Me refiero a que responsabilidad en el sentido de que antiguamente, cuando seguramente algún grupo se juntó alrededor de un fuego a contar alguna historia, era porque hacía girar o comenzaba el giro de una gran maquinaria social, ¿no? Entonces me parece que lo que estás planteando, tomo la responsabilidad desde ese lugar, ¿no? Cada uno que sale de escena hace girar algo, porque le mostrás o le pintás la foto a un público y ese acciona. ¿No? Eso es lo que estás diciendo, ¿verdad? O sea que el otro, ese es el que moviliza después todo lo demás.
0: Sí, y insisto en esto, con que nada de lo que hacemos es inocente.
1: Exactamente, justamente por eso.
0: Por lo tanto, yo subo escena para estupidizar a la gente o subo escena para brindarle algo que lo transforme como ser humano. Entonces, por eso digo yo que no tiene nada que ver con los géneros, sino con el sentido que yo le doy a hacer teatro. Es eso. Entonces, como decís vos, y hablando de pulsión de vida y pulsión de muerte, yo el giro de la rueda la puedo hacer hacia la pulsión de vida o
1: Exacto.
0: la hago hacia la pulsión de muerte. O sea, lo que yo estoy haciendo pone en movimiento algo en ese mundo invisible que desconocemos, que no sabemos cómo lo llamamos, pero pongo en funcionamiento algo hacia la entretención, dirían nuestros amigos chilenos, para la entretención,
1: Entretención.
0: o yo pongo o giro realmente para, aunque yo utilice el humor, aunque yo utilice la comedia, en realidad lo que yo estoy girando es hacia la pulsión de vida.
1: Claro. Porque sí, desde aquel fuego junto a los pocos que estaban, después se siguió transmitiendo eso oralmente, seguramente, ¿no? Mauricio, ¿y qué cambió en tu manera de dirigir a lo largo de estos 30 años?
0: Muchas cosas. Yo siempre digo lo mismo hasta el día de hoy. O sea, yo soy un director que no tiene nada claro. O sea, yo no. Porque lo escucho, porque participo, porque como con amigos directores, con conocidos directores, escucho lo que dicen y es cosas como: sí, yo la tengo clara, ya desde un principio sabía cómo eran las trayectorias, las partituras, sabía sobre el vestuario. No, yo no sé absolutamente nada y siento como cuando uno se sube en auto de noche en la ruta. O sea, siento que se prendieron las luces de la creación y voy encontrando. O sea, sé que, pongo un ejemplo tonto, ¿no? Sé que voy hacia Río Grande. O sea, sé que tengo un objetivo y es montar un espectáculo. Pero voy en una ruta que voy descubriendo. Me voy encontrando con las cosas y voy hallando cosas, voy descubriendo cosas. En un vínculo muy hermoso que es todo el equipo de trabajo conmigo, o sea, hay una dupla creativa entre los actores y el director, los técnicos y el director, a donde yo voy de algún modo entendiendo lo que hay que hacer. O sea, como

0: que la obra, también te lo pongo así, yo considero que la obra de teatro es un ser vivo, que busca quién le dé vida, quién la manifieste. Entonces, yo creo que la obra de algún modo busca a aquellos que la van a interpretar y de algún modo la obra acepta o no acepta ideas. Por lo tanto, yo desde que comencé a dirigir por primera vez en algún evento, en un grupo de jóvenes en Santa Fe cuando tenía 15, 16 años, porque era el más caradura del grupo y que podía de algún modo, che, pongámonos de acuerdo y hagámoslo. Hasta el día de hoy, yo lo único que tengo es agradecimiento a la vida y todo lo que la vida me ha dado y me ha brindado en conocimiento y en experiencia, porque fui mutando, fui primero haciendo lo que creía que había que hacer, después cuestionándome a mí mismo, como ser, hay algo que realmente produjo un gran cambio en mí y fue que yo estaba trabajando con con lo eventual, o sea, yo trabajo de un modo que se ha ido perfeccionando, pero que en general ha sido similar, siempre ha sido similar. Y me considero que pertenezco a ese linaje, ¿no? De los Tato Pavlovsky, de los Ricardo Bartiz en Argentina, de Augusto Boal, de Cantor, de Meyerhold, o sea, gente que pone en el cuerpo, ¿no? Artaud, o sea, pone en el cuerpo del actor toda la potencia para ser actor. Entonces, yo fui como diseñándome, fagocitando, ¿viste? De Barba, de Meyerhold, o sea, fagocitando enseñanzas de ellos. Y de algún modo me armé mi propia estructura, mi propio menú. Y un día me cruzo el Colo, le decíamos, era un pibe que vendía libros acá, y había visto unas obras mías que yo trabajaba con máscaras y qué sé yo. Y él me dice, tenés que leer este libro, por tu forma de hacer teatro seguramente te va a gustar. Y me da un libro que se llamaba El cuerpo, territorio escénico. Un libro de Lina Matoso y Mario Buchbinder. Ellos dirigen el Instituto de la Máscara en Buenos Aires. Y les escribí, o sea, cuando yo leo el libro, todo lo que yo hacía estaba plasmado ahí. O sea, todos los momentos de mi taller, de mi entrenamiento, estaban detallados. Era impresionante porque era como que yo lo hubiese escrito. Nada más que ellos lo habían escrito 30 años antes. O sea,
1: Claro.
0: así que, ¿qué hice? Me comuniqué con ellos y bueno, me fui a estudiar con ellos durante 3 años. Ahí me especialicé en imagen, esquema corporal y técnicas de psicodrama. Cosas que, como yo no me encasillo, o sea, no es que yo haga solamente imagen corporal, solamente esquema corporal, solamente psicodrama, solamente psicología social, solamente la comunicación con un medio de relación del humano, sino que lo que yo hago es, de todas esas herramientas, he construido un andamiaje por el cual yo me siento cómodo y creo que es un andamiaje que a los actores les sirve para actuar y para interpretar del modo que yo creo que hay que actuar y que hay que interpretar. No hacer como si, sino ser eso que digo que estoy interpretando.
1: Este festival, digamos, esta celebración de los 30 años, tal vez esta pregunta, no sé, ¿es un manifiesto de cómo hacer teatro?
0: Sí, podremos ser exagerados y decir eso. Es un manifiesto, o sea, va a ser un festival a donde vamos a mostrar intervenciones que nosotros hemos hecho en la época de la pandemia. Tenemos músicos invitados que van a brindar sus intervenciones musicales. Y vamos a hacer las últimas obras que teníamos en cartel, como ser Caporales, el ensayo. Vamos a hacer Elisa, que la tuvimos durante mucho tiempo en cartel y que nos hemos ido con las dos obras, nos hemos ido de gira por la provincia, por la Patagonia. Y el sábado va a ser el día como el día más como especial en el sentido que todo lo que vamos a mostrar son todas estrenos. Vamos a dar la intervención de las puertas, o sea, el jueves va a ser La Soledad, el viernes va a ser La Tormenta, el sábado Las Puertas, o sea, esta trilogía de intervenciones de la época del COVID. Y el sábado lo que vamos a hacer es estrenar las tres muestras escénicas. Son estrenos, o sea, El silencio del gato, que es una obra escrita por Horacio Pulido, interpretada por Horacio Pulido y por Silvia Moya. Ahí tengo yo la asistencia en dirección de Cecilia Vaca, y es una obra breve de unos 25 minutos. Y luego viene un intermezzo que es al lado, una obra de Sinisterra, un español, que es, o sea, un entreacto. Serán unos 10 minutos que Daniel Badagnani entra ahí mientras se cambia toda la escenografía del silencio del gato y se arma Fantasmas en el cuerpo, que es la última obra del día sábado, que es una obra... A mí no me gusta, viste, salir de lo que es el teatro. Para mí es teatro, aunque utilicemos el movimiento, o sea, aunque sea una pieza híbrida a donde hay movimiento, danza, canción, música, objetos, es teatro. O sea, es claro, una obra de teatro híbrida, pero que venimos trabajando hace mucho tiempo, y son tres mujeres en escena: Cecilia Vaca, Celina Álvarez Sonsini, Carla García. Ellas van a subir a escena en esta obra. O sea, el sábado es todo estreno.
1: Estreno, perfecto.
0: Todo estreno. O sea, ¿por qué? Porque el jueves, La Soledad. Van a intervenir musicalmente Guiñaypaj Sicuri, un grupo de sicuris de acá del lugar. Vamos a dar la obra de teatro Caporales, el ensayo, donde actúa Daniel Badagnani y Cecilia Vaca. Y va a ser el cierre el grupo de Caporales Fuegondino. El viernes vamos a dar la intervención de La Tormenta. Va a cantar Kika Maus con Daniel Piñero. Y vamos a dar la obra Elisa. Y el sábado la intervención va a ser Las Puertas. Va a venir El silencio del gato. Al lado, Fantasmas en el cuerpo. La gente que no nos vio nunca va a poder venir a este festival y decir, ah, mira, cómo hace teatro esta gente. Es como una pincelada de lo que nosotros hacemos,
1: sí,
0: ¿no?
1: Sí, claro, claro.
0: Es un bosquejo. Nosotros hacemos muchas intervenciones. El fin de semana pasado estuvimos en Umbral haciendo una intervención teatral. O sea, nosotros hacemos muchas intervenciones, muchas performance, y hacemos, como en este caso, obras de sala, ¿no?
1: Claro.
0: Pero la gente va a tener esto, una idea. Por eso te tomo la palabra del manifiesto. Manifestamos cómo hacemos teatro nosotros.
1: Exacto.
0: Cómo es nuestra moda, nuestro modo de hacer teatro.
1: Buenísimo. Bueno, Mauricio, redes sociales y demás donde conseguir entradas y eso. Y lo último que me gustaría preguntarte es, ¿cómo te gustaría que fuese o que fuera lo eventual dentro de 10 años?
0: Bueno, yo quisiera que seamos 100, o sea, que se siga sumando a lo eventual estas personas que creen que el teatro es una disciplina sagrada, que siga siendo un espacio de creación basado, fundamentado en el cuerpo y en lo inconsciente, y que de algún modo tenga un impacto social que ayude al desarrollo del humano. O sea, que cuando la gente venga a ver nuestras intervenciones, cuando la gente venga a ver nuestras performances, cuando la gente venga a ver nuestras obras de teatro, de algún modo sean conmovidos y encuentren, aunque sea una pequeña luz para su transformación personal, para poder alinearse con lo que ellos son, con lo que es el universo, el mundo, el ser humano, una pequeña luz. No pretendo más que eso. Y vuelvo a lo que me dijiste al principio de la persistencia. Hacer con lo que tengo, hacer continuamente. Y yo creo que en ese hacer, viste, es el agua orada a la piedra, viste.
1: Sí.
0: Gota tras gota.
1: Exactamente.
0: Tras gota. y la piedra que no la, y la esquiva la piedra, ¿viste? O sea, pero el agua sigue corriendo. Y yo creo que es eso, este 5, 6, 7 de noviembre arrancamos a las 20 porque es todo un encuentro para festejar. La vamos a pasar muy bien, o sea, todos los días vamos a estar compartiendo con el público una copa de vino, algo rico para comer, mientras van a poder disfrutar como de una muestra de... Hemos hecho como 27 intervenciones y obras en estos 30 años, entonces va a haber afiches, fotografía, algo que queremos compartir nuestros recuerdos. Y ahí se van a ver, cuando ponga la ficha técnica, viste, se van a ver y dice, ah, este era yo hace 30 años actuando en esta obrita de esta gente.
1: Tal cual.
0: Es eso.
1: Bien, ¿redes sociales y comunicación? ¿O dónde comprar las entradas, etcétera?
0: Bueno, o sea, lo eventual, tanto en...
1: ¿Instagram?
0: En Instagram con Facebook. Y todo el tema de las entradas, tenemos la colaboración de la gente del núcleo, por lo tanto el contacto es 2901-485315. Allí se conectan con las chicas del núcleo y ellas le van a dar todas las posibilidades, hay promociones, así que lo que queremos, creemos, la entrada es 25 mil pesos, es una entrada muy económica. Por lo tanto, espero que nos puedan acompañar, que puedan compartir con nosotros y festejar 30 años, que no es poca cosa.
1: Así
0: 30
1: es.
0: Años intentando hacer teatro en Tierra del Fuego. Y no sé si 30 años, pero hace unos cuantos años intentando que de algún modo lo teatral comience a ser un mercado, que logremos un espacio de difusión entre todo lo que se difunde de la provincia hacia el mundo, y es decir, no solamente que nuestros empresarios y nuestros políticos difundan las fábricas, las industrias, la gastronomía, la naturaleza y el turismo, sino que también nos echen una mirada y vean que también hay gente haciendo teatro, música, artesanías, pinturas, fotografía, de manera independiente y con una creatividad y con una calidad que no le envidiamos a nadie en el mundo, y que creo que justamente la gente que viene a Ushuaia viene a ver no solamente la naturaleza, sino que viene a ver su gente, viene a ver su cultura, viene a ver su música, su teatro, o sea, viene a ver su arte. Por lo tanto, yo creo que hay que trabajar, no sé si lo voy a ver, pero yo creo que hay que trabajar para instalar el arte como un mercado, y que los que hacemos arte podamos hacer la producción de cosas de calidad que se puedan vender al mundo.
1: Así es. Mauricio Flores, muchísimas gracias. Muchísimas gracias por estar en Lo Eventual. Perdón, Lo Eventual no, estar en Entre Voces. Y también muchas gracias por estar en Lo Eventual, dirigiendo ahí ese magnífico equipo de actores y de actrices. Gracias, Mauri.
0: Bueno, espero que no haya sido muy confuso todo esto.
1: No, lo volvemos a encontrar después y aclaramos. Cuando haya preguntas y dudas que me las pasen, yo te las voy a comentar.
0: Dale, gracias por invitarme.
1: No, gracias a vos por estar, por esta oportunidad. Gracias. Retomamos Entre Voces, así que bueno, muchas gracias, creo que hoy nos llevamos algo más que la información de un festival, ¿sí? Nos llevamos la experiencia de un proyecto que ha atravesado el tiempo y que sigue buscando nuevas maneras de encontrarse con su público. Muchísimas gracias. Aquí termina Entre Voces. Muchísimas gracias por estar ahí. Muchísimas gracias por acompañarme. Y recuerden, siempre, siempre, gracias, gracias. Gracias por estar ahí en todos lados y por los mensajitos. Los quiero con el alma.

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0: Bien, amigas y amigos chamameceros, tengan todos ustedes muy buenas tardes.
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0: Solo hay... A partir de este momento y hasta las 21 horas nos estaremos haciendo compañía, les estaremos acompañando con la música del litoral en nuestro paseo imaginario por nuestro litoral para encontrarnos con nuestra gente, nuestras costumbres tradicionales, historias y leyendas. Desde Ushuaia, capital de Malvinas, a través de las transmisiones en streaming de Radio Espacio Ushuaia y Radio Argentina. Estamos también en streaming a través, como les dije, ¿no? Usted también puede suscribirse a mi canal en YouTube, buscándome como Damián Núñez Ushuaia, y en Facebook también estamos, así que estamos en todos lados, ¿sí? Estamos en el Chaco también, estamos acá en Ushuaia, también con la 98.1 Radio Argentina, www.radioargentinaushuaia.com. Damos la bienvenida Radio Argentina Roberto Castellano, que está en los controles técnicos, así que enseguida vamos a estar, por supuesto, difundiendo la música del litoral en nuestro paseo a todo. Qué lindo calorcito, ¿no? Linda, lindo. ¿Cuánto dice acá? No me mientas. ¿Cuánto tenés? ¿Eh? 18 grados, qué lindo, espectacular. Esto más o menos significaría un 25 a 28 grados del norte, ¿eh? Sí, qué lindo. Sí, señor, así me gusta, ¿eh? Este es el clima que tenemos, como nunca, en estas épocas, ¿no? En esta época de primavera, con una hermosa temperatura en estos días, pero no nos extrañaría que a la noche tengamos una nevada. Esto es un clásico en Ushuaia, así que bueno, de esa manera. Línea de contacto, 2901 es el prefijo de área de la ciudad de Ushuaia, 2901 585508, y de esta manera, en este día miércoles 14 de octubre, ¿cómo pasa la? Ay, aproveche hoy, no deje para mañana lo que tenga que hacer hoy, ¿eh, señor? Sí. Bueno, lamentablemente, para comenzar nuestro programa, a veces queremos pasar cosas lindas. Bueno, la música vamos a pasar seguramente, ¿no? Pero no podemos dejar de mencionar, ¿no?, que hoy nos encontramos con la triste noticia de un deportista que ha fallecido esta madrugada, ¿no? El conocido locomotora Jorge Locomotora Castro, ¿no? Este hombre boxeador, campeón del mundo, hombre de Caleta Olivia, acá en la provincia de Santa Cruz, que vivía en Morón, en la provincia de Buenos Aires, en realidad en Ciudadela, y bueno, que lamentablemente le falló el corazón a este hombre, hoy le jugó una mala pasada y ha pasado a la inmortalidad. El campeón, ¿no? Tuvo mucha trascendencia, ¿no?, por el compromiso social que tenía este hombre, ya que manejaba 14 comedores, 9 merenderos, y bueno, cumplía una función social muy importante y trabajaba arduamente, ya que también sufría problemas de diabetes, ¿eh? Por eso, cuando les digo tomen el mate con agua y hierba, no le pongan aderezo, aditivos, no le pongan nada, porque los componentes de la hierba tiene todo contra la diabetes y la osteoporosis. Bien, ya que estoy, le doy el dato. Bueno, de esta manera, lamentablemente, y otro hecho lamentable que viene hace 5 días ya más o menos, también castigando duro a nuestros hermanos del litoral. Por ahí tengo esta mañana en la noticia di a conocer también los partes que hay, y lamentablemente no se espera mejor en las condiciones climáticas, al contrario, así que qué pena, ¿no? Por ahí me enviaron también un video que, bueno, es una desolación total ver esas imágenes, así que vamos a rogar de que nuestros hermanos del litoral, porque pierden las cosas, pierden todo, una vez que entró el agua a la casa, pierde todo, no recupera nada, no, nada les sirve, así que esto es peor todavía, toda la situación imperante, ¿no?, en nuestro país. Bien, lamento estas noticias, pero no estoy ajeno a los que tengo familiares también en el litoral, amigos, colegas, así que no puedo dejar de mencionar y acompañarlo desde aquí, desde Ushuaia, ¿no?, y rezar para que todos tengan un mejoramiento en todo sentido, ya que no quisiera estar también ahí, ¿no? En el, hay que estar, sí, es verdad eso, ¿eh? Bueno, vamos a aliviar un poco los dolores con un poco de música. Al ratito, vamos.

12 minutos pasaron de la hora 19 en nuestro país y el encuentro musical con padre e hijo, Esteban y Joaquín Peña, de la localidad del Palmar, Presidencia de la Plaza, Chaco. Nuestros enganchaditos. Comenzamos nuestro programa Buenas Tardes, el Litoral, el Gato Moro, para el amigo Ricardo Quintana, nuestro amigo Ricardo Quintana. Seguimos con Buenas Tardes, el Litoral, y saludamos a nuestra amiga Claudia Blanz, de la tienda Euforia, en Quanip 681. 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Yo que algunos quieren cobrar presupuesto, pero vení el lunes que hay fiestas, que a esta altura del partido no les muestre los dientes, nada. 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Seguimos, mis amigas, mis amigos, seguimos con más Buenas Tardes, Litoral, cuando ha pasado 15 minutos de la hora 10 y no voy a hablar de, no me diga que hable de fútbol, no. No. ¿Qué dijo? Piero Massa. ¿Qué dijo Piero Massa? Hice todo lo posible, pero no pudimos empatar. No importa, Piero Massa. Será el árbitro. Música, señor.

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0: 33 minutos pasaron de la hora 19 en nuestro país y lo seguimos con toda la música del litoral. Mira, cabello blanco, juntando la hacienda nos deja el amigo Monchito Merlón. De esta manera seguimos con buenas tardes, litoral 2901-585508, líneas de contacto. Usted también puede comunicarse enviando un audio, pidiendo un tema, como usted más quiera. Saludamos al amigo Ramón Contreras y a todos los muchachos trabajadores petroleros de Vaca Muerta en Neuquén, provincia de... Sí, provincia de Neuquén.
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0: Así que saludamos a todos los trabajadores del Oro Negro. Los seguidores, así que también otro saludo muy especial para Rosalía de la Leonesa, provincia del Chaco. Nuestra amiga, colega Diony, también de San Cosme, provincia de Corrientes. Un gran saludo. Seguimos acompañando para toda la gente, la familia Aguirre, presidencia de la Plaza, mi pago allá en el Chaco. Saludo para todos ellos. Un saludo también para una gran colega, amiga, gran cantante, embajadora nacional del chamamé, Nélida Argentina Zenón. También para nuestra amiga seguidora Eugenia Zuligoy, también un saludo muy especial. Seguimos hasta las 21 horas con toda. Hoy juega. ¿Ya está jugando? ¿Cómo van? No sé, yo estoy acá. No puedo porque estoy con el programa de Chamamé con la gente. Así que ahora voy a mirar de reojo nomás. 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Ahí están los trabajos garantizados, experiencia y calidad. 19 horas y 36 minutos y vamos a seguir acompañándolo con toda la música del litoral. Nos visita el señor Tilo Escobar. Seguramente acá en Ushuaia también hay, No me diga que no conoce. Ese animalito que lo manda preso, lo sigue para todos lados, no quiere escaparse porque lo sigue igual. El Tero tiene una, lamentablemente, una historia, ¿no? Una leyenda terrible. Imagínense, dos hermanos llenos de plata, traje, casa, estancia, fábrica, vuelos, paseos, linda vida, mujeres. ¿Qué más? Estos dos hermanos. Que despilfarraban la plata. Hasta que un día, claro, los viejos no son dinosaurios, ¿no? Parten para el otro mundo, así que bueno, y después quedan los hermanos. ¿Y qué hacemos? Y quedamos con todo. Bueno, seguimos entonces, seguimos paseando, seguimos vendiendo. Cuando se nos termina, vendemos esto, se nos termina, vendemos el otro. Y cuando ya queda poco, vendemos lo que falta. Y de última, vendemos la casa. Que tal. Total, no producimos nada. Sí. Se acostumbraron a la buena vida. Y después, exactamente, se convirtieron en tero. Eso es el pájaro. ¿Vieron que el tero tiene el pecho blanco y la corbata negra? Ahí está. Eran así. Traje, corbata, y de repente quedaron como el dicho popular, abrazado como hermano en desgracia. El Tero.

0: 50 minutos pasaron de la hora 19 en nuestro país y lo seguimos acompañando con toda la música del litoral hasta las 21 horas, ¿eh? Así que ahí estamos junto a ustedes en este recorrido imaginario por tantos lugares y encontrando agua por todo lado, ¿eh? Sí, sí, sí. Bueno, lamentablemente así están las cosas, que no podemos hacer nada, es cosa de la naturaleza, pero me parece que en rigor de todo también esas aberturas de las compuertas, ¿cuántas? ¿Eh? ¿14? No, nos quedamos cortos de abrir las compuertas, ¿eh? De la parte de Brasil. Bueno, está el tema de la... de ¿cómo se llama? Y en lo de Iguazú, totalmente bajo agua. Qué pena.
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0: 2901-585508, líneas de contacto. Usted también puede, claro que sí. Seguimos mandando saluditos. Vean los saluditos también para los grandes amigos, ¿eh? Saludo también para el amigo Edgar Duarte, nuestro amigo mercedeño. El trovador sauceño, nuestro amigo Elvi Medina, también nuestra fiel oyente de Rosario. Saludamos, claro que sí. Marcelita Stramare también. Ya vamos a comer con esta lluvia y todo junto, el niño, la niña y todo. Estarán creciendo ya, si los moncholitos. Los moncholos fritos, qué lindo. Sí, al costado del río, unos moncholos fritos, mamita querida, ¿no? ¿Y usted qué dice a todo esto? Saludamos para los amigos. Entre Río también, ¿eh? Así que saludamos a la gente de Entre Río también, ¿eh? A nuestro amigo. Mis amigos, Graciela y Jorge Barreto, de Colón, Entre Ríos. Chiacatabu, dijo, el que canta así, Almeida. Bueno, dijo Chiacatabu, que estoy loco, mi cabeza está, bueno, así más o menos. Esperemos que no, que no sea tanto, que sea leve nomás. Seguimos, mis amigas, mis amigos. 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Bien. 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

0: Es la hora 20:01 en nuestro país. Y lo seguimos acompañando con toda la música el litoral. En Buenas Tardes el Litoral, hasta las 21 horas. Estamos con toda la música de nuestro litoral, en nuestro paseo imaginario, escuchando tantos temas. Ahí también escuchamos a Ramón Méndez, el legendario intérprete del bandoneón, Ramón Méndez con el Cabrejo.
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0: Y seguimos con los saluditos también, nuestros grandes oyentes. Saludo para nuestra amiga Mirta Rodríguez de Pilar, provincia de Buenos Aires. Ella también es una locutora, muy buena locutora, tiene su programa también, hermosos sus programas, ¿eh? Saludo también para Vero Flores de Buenos Aires, también con su hermoso programa Algarabía, una colega. Para mi amiga Lorenita Cuba, también de Pilar, ¿eh? ¿Eh? Es mi corresponsal. Vamos a seguir, un saludito para Noemí Coduti, Noemí Coduti, psicóloga, mi corresponsal también de Buenos Aires, psicóloga. Así que seguimos con más Buenas Tardes Litoral, que también tenemos cosas para contarle, ¿no?
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0: 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Esperemos también contar con la presencia de Coqui Marola, ¿no? Para que se lleve también el gran homenaje en vida. Este gran músico de gran trayectoria y padrino de Buenas Tardes, Litoral.
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0: También estaremos festejando en el escenario los 30 años de trayectoria de los hijos de los barrios.
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0: También, como si fuera poco, ya que estamos, llenamos y festejamos el cumpleaños de Moncho Toledo también ahí, colaborador de Buenas Tardes Litoral, claro. Así que bueno, a no olvidarse, no diga que no. Ya muy pronto va a salir una publicidad en todas las radios de aquí de Ushuaia. Así que creo que va a ser una... No sé, yo les digo, no sé, con un sabor a despedida de año, con un sabor de saludarnos efusivamente, y Dios quiera que este programa siga el año que viene.
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0: A veces cosas intolerables, yo digo las cosas... Yo llamo las cosas por su nombre, no ando con vuelta. Porque no tengo compromiso con los políticos. Por lo tanto, les digo que abran los oídos y sepan que un pueblo sin cultura es un pueblo sin rumbo. Sepan y aprendan a convivir, que el pueblo tiene cada pueblo. Venimos con una cultura. Las culturas son ricas, irrenunciables. Pero muchos no entienden de estas cosas, mal que les pese.
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0: 22 minutos pasaron de la hora 20 en nuestro país. Para la gente de prefectura, para mi sobrino Mauro, para toda la gente de la Fuerza de Seguridad de nuestra ciudad, para todos los que están trabajando en distintas dependencias. También saludo para nuestros amigos taxistas, remiseros, colectiveros, taxifleteros. A todos nuestros saludos. No queremos olvidarnos de nadie. Pero vamos a ponerle un chamamé de esos que para desparramarse, ¿sí? Así más o menos, cosa de que, como decía mi abuela, salgan afuera y tiren las pulgas que tienen, no se queden adentro.

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35 minutos pasaron de la hora 20 en nuestro país y lo seguimos acompañando con toda la música del litoral. Soy forastero Ernesto Montiel y su conjunto nos dejaba, 2901-585508, línea de contacto, y también nos están acompañando en Buenas Tardes el Litoral. 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Seguimos acompañando, 2901-585508, línea de contacto. Usted también puede, mis amigos. Se me escribió una amiga de Venezuela. Saludamos a la amiga de Venezuela, quiere integrarse. ¿Qué más? Bueno, por supuesto que sí, esta amiga la voy a nombrar, ¿no? Gilmari Caña, bueno, bien, he recibido su mensaje, mi amiga, bienvenida. Seguimos con más Buenas Tardes el Litoral. Sí, falta poco. Ya está, señora. La señora no. Cuando la señora no me dice que me estoy... No es que me estoy olvidando. Lo que pasa es que usted no se da cuenta de algo. Pasa tan rápido esto. Pero vamos, rapidito, antes que se enfríe, con los auténticos hermanos Barrio, desde la placa discográfica, diríamos en un tiempo, ¿no? Desde la placa impresa. Nunca abandones tu pago.

0: Bien, mis amigas, mis amigos, y pasaron 50 minutos de la hora 20. Estamos transitando los últimos minutos de nuestro programa Buenas Tardes Litoral, en nuestro habitual recorrido imaginario durante toda la semana, ¿eh? Horario de 19 a 21 horas. Felizmente nos encontramos con tantos amigos, en las buenas y en las malas, dicen, ¿no? Qué lindo. Bueno, eso suena lindo, eso suena lindo. Así que bueno, espero que al menos eso es un aliciente para todas las personas, ¿no? Que a veces nos levantamos con el pie izquierdo y de mal humor. Así que bueno, me parece bien que todos los que hacemos algo por nuestra cultura también se sientan de esa manera. Sí, al menos acompañados. Nosotros mínimamente lo que queremos es eso, es llegar a sus hogares, a su lugar de encuentro y acompañarlos con esta cultura tradicional del litoral, ¿no? Que están pasando muy bien la gente del litoral, el Chaco, Corrientes, Misiones, Entre Ríos, nos están pasando muy bien con este tema del niño malo, el niño malo. Estoy solo como niño malo.
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0: Qué barbaridad. Bueno, el guasuncho, tema que dedicamos a nuestro amigo Jorge Altamirano. Seguimos, porque ya estamos pisando los últimos minutos del acelerador. Vamos con Goja para el parrillero más austral. Qué capo el parrillero más austral, ¿eh? ¿Qué será de su vida este parrillero? Se están oxidando. Sí, se están oxidando, claro que sí, pero no importa. Siempre que llovió, paró. Vamos con más música.

Bien, mis amigas, mis amigos, como digo siempre, todo tiene un comienzo y todo tiene un final. Y hasta aquí hemos llegado en este nuevo paisaje de nuestro litoral, con buenas tardes y litoral. Mañana, Dios mediante, estaremos acompañando nuevamente en este horario, 19 a 21 horas. Muchas gracias por el gran acompañamiento de siempre. Muchísimas, pero muchísimas gracias. Hasta mañana. Yo lo estaré esperando mañana a las 10 de la mañana con las noticias en Panorama Federal. Muchas gracias. Y saludamos también a Roberto Castellano en Radio Argentina, que nos acompaña en los controles técnicos. Chau. Buen descanso. Hasta mañana.